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0: 18:07.
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Génesis 1:11 dice así: después dijo Dios, produzca, diga conmigo fuerte, produzca la tierra hierba verde, hierba que dé semilla, árbol de fruto que dé fruto según su género, que su semilla esté en él sobre la tierra. Y fue así. Versículo 20 dice: dijo Dios, produzcan las aguas seres vivientes y aves que vuelen sobre la tierra en la abierta expansión de los cielos. Versículo 22, y Dios los bendijo diciendo, fructificad y multiplicaos, llenad las aguas en los mares y multiplíquense las aves en la tierra. Versículo 24, luego Dios dijo, produzca la tierra seres vivientes según su género, bestias y serpientes y animales de la tierra según su especie, y fue así. 26, entonces dijo Dios, hagamos al hombre a nuestra imagen, conforme a nuestra semejanza, y señoree en los peces del mar, en las aves del cielo, en las bestias, en toda la tierra y en todo animal que se arrastra sobre la tierra. Y Dios creó al hombre a su imagen, a imagen de Dios lo creó, varón y hembra los creó, y los bendijo. Y Dios los bendijo. Quiero decirte algo, tú eres bendito de parte de Dios. O sea, hay una bendición que está sobre tu vida. Y dice, fructificad y multiplicaos, llenad la tierra y sojuzgadla, y señorad en los peces del mar, en las aves de los cielos y en todas las bestias que se mueven sobre la tierra. Levanta tus manos al cielo y di conmigo, yo soy bendito. Todo lo que mis manos produzcan es bendito. Amén. Está en tu ADN ser produzcan. Es bendito. Amén. Amén.

¿Es buena o es mala? ¿Es fértil o es estéril? Y esta es la pregunta que se hizo Moisés en Números, Números 13, 17. Los envió pues Moisés a reconocer la tierra de Canaán, diciéndoles: subid de aquí al Negev y subid al monte y observad la tierra como es y el pueblo que la habita, si es fuerte o es débil, si poco o numeroso, cómo es la tierra habitada, si es buena o mala, y cómo son las ciudades habitadas, si son campamentos o plazas fortificadas, y cómo es el terreno, si es fértil o es ¿qué? Estéril. Si es fértil o es estéril. Y quiero tomarme unos minutos para hablar de esta palabra, estéril. Esterilidad pareciera que se menciona y está en la historia del pueblo de Dios más de lo que creemos. Cuando Dios se presenta como el Dios de Abraham, Isaac y de Jacob, también es el Dios de Sara, el Dios de Rebeca y el Dios de Raquel. Y ellas, estas tres mujeres, tenían algo que tuvieron que presentarse delante de Dios, que tuvieron que conquistar, que fue el tema de esterilidad. ¿Qué tiene la esterilidad? La esterilidad tiene mucha frustración. Y cuando hablamos acerca de producción, tenemos que abordar el tema de esterilidad, porque la tierra también puede ser estéril. Ahora, el tema o la frustración de esterilidad es que hay tres cosas que te llegan a frustrar. Primero es que estás haciendo todo bien. Hay amigos que yo sé que tienen un deseo muy grande en su corazón de tener un bebé o una nena, y en su deseo y en el corazón saben que están haciendo todas las cosas bien, pero no hay fruto. Y muchas veces nosotros estamos haciendo todas las cosas bien en nuestro grupo. Te preparas, oras por las sillas, ayunas, crees que Dios va a enviar a la gente, y pareciera que no hay fruto. En el tema de tu trabajo, tú tenés un buen currículum, has pasado por buenas empresas, tenés experiencia y lo metes en varias empresas y pareciera que no hay fruto. Tal vez querés reconciliar tu matrimonio, ya fuiste a varios retiros, te dieron consejos y estás haciendo las cosas bien. Te propusiste a cambiar. Pareciera que no hay fruto, y no solo es porque estás haciendo las cosas bien y no hay fruto, tenés un buen deseo. Es frustrante, el tema de esterilidad es frustrante. ¿Por qué? Porque estás haciendo las cosas bien, tenés un buen deseo. ¿Y por qué no vamos un paso más allá? Tenés la palabra de Dios. Tú decís, pero si esta persona ni teme al Señor, yo busco a Dios todos los domingos, me bendice, mi pastor me ha bendecido, mis líderes me han bendecido, yo creo en las Escrituras, esa palabra me la apropié y pareciera que no hay ¿qué? Fruto. Y no ese es el caso de Sara, no ese es el caso de Rebeca y de Raquel. Tenían la palabra de Dios, pero no había fruto. Y miramos que historias de otras mujeres, como la mamá de Sansón, como la mamá de Ana, literalmente tienen el llamado a que en Ana iba a nacer Samuel, uno de los grandes profetas, pero estaba batallando con esterilidad. Mi pregunta para ti el día de hoy: ¿en qué áreas estamos batallando con esterilidad? ¿En qué áreas nos esforzamos y damos lo mejor? ¿En qué áreas tenemos buenas intenciones? ¿En qué áreas creemos la palabra de Dios? Pero pareciera que no hay fruto. Y entonces se vuelve un poquito hasta irritante el tema. Ana dice que miraba a Penina como su rival, le irritaba. Y de hecho, tú venís a casa de Dios y mirás que la serie es tan linda, que se trata acerca de productores, y tú decís, pero si yo trabajo, quizás predicas se le dan a los perezosos que no chambean. Y entonces es irritante ese tema porque estás creyendo, pero no hay fruto. Entonces, ¿cuál va a ser nuestra actitud hacia esos lugares o esos momentos o esas áreas de nuestra vida donde no dan fruto? Y quiero llevarte a la primera actitud de Sara o Saraí en ese momento, y está en Génesis 16:1. Dice así: Saraí, mujer de Abraham, no le daba hijos, y ella tenía una sierva egipcia que se llamaba Agar. Dijo entonces Saraí a Abraham, ya ves que Jehová me ha hecho estéril.
a leer esta frase otra vez, porque más adelante vamos a hablar de esta frase. Dice así: ya ves que Jehová me ha hecho estéril, te ruego pues que te llegues a mi sierva.

0: quizá tendré hijos de ella. Y atendió a Abraham al ruego de Sarai. Mire, ni lento ni perezoso. Obediente, nuestro padre de la fe, ¿verdad? Sujeto. Mire, y dice: y Sarai, mujer de Abraham, tomó a Agar, a su sierva egipcia, al cabo de 10 años que había habitado en Abraham, en la tierra de Canaán, y dio por mujer a Abraham su marido. ¿Qué hacemos cuando las cosas están muy difíciles y no están a nuestro favor? ¿Alguna vez le ha tocado abrir un bote difícil en la cocina? O sea, está ese bote de tomates o de, no sé, de aceitunas. A veces está bien, bien, bien difícil. Estás, o sea, la vena se te salta, estás rojo, estás. Y tu esposa te dice: a ver, dámelo, déjame intentar. Y tú, no, o sea, no, no, yo puedo, ¿verdad? Entonces le pegas así en la mesa, pa, pa, le metes un cuchillo. Y entonces tu esposa te dice: a ver, presta. Y yo puedo. Y tú dices: ah, déjame un ratito más. Y no funciona. Va, pues toma. Y tu esposa lo agarra y ¡puc! ¿Qué dice uno? Te lo aflojé. O sea, yo te lo aflojé. ¿Por qué es? Porque hay cierta conducta acá, una, que es cuando se pone difícil, cedemos. Cuando algo se pone difícil, cedemos. Y entonces estaba este momento estéril, frustrante para Sara. Y entonces, ¿qué es lo que hizo? Cedió. Dijo: tal vez esta es la respuesta a. Entonces miramos a Sarai que cedió ante Agar, o ante el deseo de tener hijos. Y no solo vemos esa conducta en Sarai, podemos ver esa conducta en el pueblo de Dios repetidas veces. Y es donde te quiero llevar a 2 Reyes 23:6. Yo te dije que vamos a leer bastante. 2 de Reyes 23:6. Y dice así: el rey quitó del templo del Señor el poste dedicado a la diosa Asera, y lo llevó fuera a Jerusalén, al valle de Cedrón, donde lo quemó. Luego molió las cenizas del poste hasta hacerlas polvos y tiró sobre las tumbas de la gente. Este es el rey Josías haciendo una reforma. Dice que agarró el poste de Asera. Ahora, quiero contarte un poquito quién es esta. ¿Quién es esta diosa? ¿Sí? Viene Dios y saca o manda al pueblo fuera a la tierra prometida, y le dice, le da una instrucción: quiero que vayas y no te hagas de los dioses que tienen ellos. ¿Cuáles eran estos dioses? Dos dioses que se resaltan mucho en la Biblia: Baal y Asera. Ahora, ¿quién es Asera? Cuando tú lees quién es esta diosa Asera, era la diosa de los que habitaban en Canaán, de la fertilidad. Y entonces viene el rey y empieza a sacar estos dioses y dice: no rindas culto a los dioses de estas naciones, ni los sirvas en ninguna manera, ni imites sus prácticas malvadas. En cambio, destruye sus ídolos por completo y destroza sus columnas sagradas. En 2 de Reyes 23, mira lo que estaba haciendo Josías: estaba destruyendo estos dioses. Dice: también derribó las habitaciones. Versículo 7. Ahí está. También derribó las habitaciones, acompáñenme, de los prostitutos y las prostitutas de los santuarios paganos. Mira dónde estaban ubicados. Ubicados dentro del templo del Señor, donde las mujeres tejían mantos para el poste dedicado a la diosa Asera. Josías trasladó a Jerusalén a todos los sacerdotes que vivían en otras ciudades de Judá. Solo quiero que te imagines esto. Está esto, dice Dios en Éxodo, y estoy intentando amarrar todo acá y te pido tu paciencia. En Éxodo dice el verso 25 del capítulo 23: sirve solo al Señor tu Dios. Si lo haces, yo te bendeciré con alimento y agua y te protegeré de enfermedades. No habrá en tu tierra ninguna mujer que pierda su embarazo, sea estéril. Te daré una vida larga y plena. Ese es el deseo de Dios para tu vida. El deseo de Dios para tu vida es que tengas una vida larga, plena, bendita, prosperada en su nombre. Se ve allá. Ve allá, solo no le dediques eso. Y entonces vienen y levantan un poste y levantan lugares dentro del templo para presentarle sacrificios a esta Dios. Entonces uno dice, no, yo no voy a ceder como Sara, yo no voy a ceder como el pueblo de Dios. Pero muchas veces sí cedemos a nuestra cultura que nos dice cómo ser productivos. Una vez te han impedido inflar una cotización, tú decís, no lo voy a hacer, no lo voy a hacer. Y entonces viene una amenaza y te dicen, mire, si no lo hace, entonces no puede seguir trabajando con nosotros. Y entonces pareciera que solo pudiéramos ser productivos de esa manera. Pareciera que no estamos cediendo como Sara, pareciera que no estamos cediendo como el pueblo de Dios, pero sí hay cosas que cedemos, porque es la forma de hacer negocio. Entonces levantó estos postes, esta diosa. ¿Por qué? Porque si tan solo hacemos estas cosas delante de esta diosa, entonces vamos a ser fructíferos, vamos a sacar la esterilidad de nuestra vida. Y si tú lees la historia, hacían cosas horrendas delante de estos postes, tenían un desorden sexual ahí. ¿Por qué? Porque pensaban que si hacían ese desorden sexual delante de esa, entonces vamos a ser fértiles. Pero tú tienes que comprender algo, nuestra fertilidad viene de parte de los cielos. Dios, en el momento que nos creó, nos diseñó para que seamos productivos. Este es nuestro diseño de Dios. Y entonces, acá vienen las preguntas difíciles. ¿Por qué Dios permitió? ¿Por qué Dios permitió que el pueblo de Dios fuera un lugar donde estaba acera? ¿Por qué Dios permitió que Sara, Rebeca y Raquel fueran estériles? Viene Sara y le dice, ¿por qué permitiste tú eso en mi vida? Dios sabía que de Sara iba a venir Isaac. Dios sabía que de Rebeca iba a venir Jacob. Dios sabía que de Raquel iban a venir José, Benjamín, los 12 patriarcas. De la misma forma que Dios sabe que de tu negocio va a venir prosperidad a esta nación. De la fertilidad de tu matrimonio va a venir un nuevo concepto de matrimonio para que seamos ejemplo y luz en esta nación. Entonces, si Dios sabe lo grande que va a ser a través de tu vida, tu negocio, tu empresa, ¿por qué Dios permite esterilidad en ciertas áreas? Si Dios sabía que de Ana venía Samuel, ¿por qué permitió esterilidad? Si Dios sabía que de la mamá de Sansón iba a venir uno de los mejores jueces, si Dios sabía que de Elizabeth iba a venir el mayor de los profetas, ¿por qué permitió esterilidad? Y esa pregunta nos la hacemos tú y yo. ¿Por qué permitiste que mi currículum no pasara a ninguna empresa? ¿Por qué? Entonces voy delante del Señor y le digo, ¿por qué? ¿Por qué permitís que haya tentación de acera a donde tú estás mandando tu pueblo? ¿Por qué? ¿Por qué, Dios? Y literal su respuesta fue, y me llevó al Edén, donde Dios permitió que el árbol del conocimiento estuviera adentro del Edén. ¿Alguna vez se ha preguntado eso? ¿Por qué no Dios sacó el árbol? Si tengo el Edén, ¿por qué no pongo la tentación afuera del Edén, sino que la deja adentro? ¿Por qué no los ahuyo, los protejo, los blindo, que el árbol esté afuera? Y entonces tengo a Adán y Eva totalmente protegidos, si no lo dejó adentro. Lo que pasa es que cuando no tenemos otra elección que sacrificar, no podemos amar. Se lo voy a poner de esta forma. ¿Por qué Dios dejó el árbol del conocimiento adentro del Edén? Porque si no había otra cosa que sacrificar, entonces no podíamos escoger a Dios. ¿Por qué Dios nos dejó el libre albedrío? Porque usted dice, ay, pero si yo puedo escoger, Dios, sería tan fácil que no me dieras a escoger. ¿Por qué? Porque mi carne busca lo que la carne quiere, mi espíritu, y está en conflicto. ¿Por qué? ¿Por qué la capacidad de escoger? Porque si no tuvieras la capacidad de escoger, si no tuvieras la capacidad de hacer un sacrificio por elegir a Dios en primer lugar, entonces no existiría amor. Y entonces Dios no podría ser Dios sobre tu vida, porque no hay otra cosa que tú dijiste, esto pasa a segundo plano. Y Dios es Dios en mi vida, es Señor en mi vida. Tú eres Rey de Reyes, tú mereces toda la gloria. Tú eres hermoso, tú eres primer lugar en mi vida y en mi corazón. Entonces, como reconocemos que algo estaría roto si mi esposa me contesta porque no me quedaba de otra, algo estaría roto si no hubiera estado el árbol del conocimiento ahí, porque entonces no nos hubiera quedado de otra que escoger a Dios. Y es por eso que nuestros sacrificios hablan de quién es Dios. Tu sacrificio habla quién es Dios en tu vida. Y entonces le digo: Señor, ¿por qué permitiste que existiera esto? ¿Por qué permitiste que Sara fuera estéril si te ibas a presentar como el Dios de Abraham? ¿Por qué permitiste que Raquel fuera estéril si te ibas a presentar como el Dios de Jacob? ¿Por qué? Porque te llegaba un momento donde tenían que escoger a Dios. Si tú lees todas las historias, ninguna historia se quedó en fertilidad, porque cada uno de ellos presentaron un sacrificio. ¿Qué hizo Sara cuando apareció el Señor con otros dos hombres? Entonces vino y le presentó un sacrificio al Señor. ¿Qué hizo Ana en ese altar? Sacrificó su hijo antes de tenerlo y dijo: si tú me lo das, yo te lo entrego a ti. Y presentó un sacrificio. Porque nuestros sacrificios hablan de amor. Y entonces es ahí donde tú dices: Señor, yo tengo todas estas opciones. Yo tengo todas estas opciones por las cuales ceder. Señor, yo sé que tú me has dado una palabra. Me diseñaste para ser productivo. Está en mi ADN producir y que todo lo que emprenda sea bendito, Señor. Pero en ese momento donde las cosas parecen difíciles, en ese momento donde tal vez un cliente no está viniendo, en ese momento donde tal vez no se ha restaurado mi matrimonio, en ese momento donde tal vez las puertas no se abran de las empresas, Señor, yo no voy a ceder ante ninguna otra Dios, yo no voy a ceder ante ninguna otra opción, porque tú, Señor, eres mi opción. Tú eres Señor de mi vida, tú eres el que prospera mi camino, tú fuiste el que me enviaste, tú fuiste el que me diseñaste para ser productivo. Entonces yo no voy a ceder ante nada. De hecho, voy a presentar mi sacrificio a ti como el Señor. Entonces toda esta gente vino y presentó un sacrificio. ¿Sabes por qué? Porque no hay esterilidad que aguante un sacrificio delante de Dios. ¿Qué hacer delante de esta situación? No hay esterilidad que aguante un sacrificio delante de Dios. Ahora, ¿qué es un sacrificio? Un sacrificio no solo es: Señor, yo entiendo cómo funciona el reino. Es: Señor, yo entiendo quién eres tú en mi vida. Y la historia más linda que podemos conocer es que Dios sacrificó lo más precioso que tenía, porque sacrificio habla de amor. Y es por eso que en Jesús nos bendijo y nos dio toda la bendición de Abraham para nosotros. Podemos hoy estar parados en una posición donde yo soy más que vencedor, porque Cristo Jesús me amó. Dios Padre entregó a su Hijo por amor a mí, y ese sacrificio habla acerca de amor. Y es por eso que nosotros venimos delante de Dios y decimos: Señor, no hay quien se compare con tu nombre. Tú eres Dios sobre todas las cosas. No importa cómo funciona esta cultura, yo no voy a ver la cultura, yo voy a verte a ti como mi Señor, como mi proveedor. Bendice mi casa. Y es por eso que alejo todo esto, sacrifico todo esto delante de ti, y hago lo que hizo Gedeón: botó la estatua de acera para presentar un sacrificio delante de ti. Y es ahí donde vino la bendición de Dios para el pueblo de Dios, cuando presentó un sacrificio y puso a Dios en primero. Casa de Dios, te quiero decir algo: hay bendición que viene para tu vida. Déjame usar este ejemplo: hay un Samuel que viene para tu vida, un Isaac que viene para tu vida, hay prosperidad que viene para tu casa. Solo presentemos a Dios lo que Dios se merece, porque no hay esterilidad que aguante con un Dios soberano sobre nuestra vida. Ese es el Dios al que creemos, ese es el Dios al que servimos. Es ahí donde se levanta el pueblo de Dios. Ese es nuestro Señor. ¿Quién es Dios en tu vida? ¿Quién es Dios en tu vida?
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6: 18:36.
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0: 18:43.
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0: 18 horas con 51 minutos.
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4: 19 horas con 6 minutos. 19 horas con 6 minutos. 92.9.

0: 19:13.
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0: 19:20.
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0: 19 horas con 27 minutos.
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19:35. 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

0: 19:43.
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0: 19:52.
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0: 19:59.
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caso no se vayan a reír de mí. Es la primera vez que toco el acordeón en vivo. Así que si no me sale bien, nunca lo vuelvo a hacer. Pero bueno, quisiera más motivación porque se siente como que, híjole. ¿Cómo está Tijuana? ¿Estás listo? A ver, ahorita que les dije que ocupaba más motivación, ¿cuántos son mexicanos aquí? ¿Cuántos son de Sinaloa? A ver, ¿a cuántos les gusta la música norteña? Ya con esto nos vamos. ¿Estás listo? Dice, 1, 2, 1.

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1: 20 horas con 33 minutos.

0: 20:49.
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0: 20:55.
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Amén, amén. Bendecida noche, amados hermanos, para cada uno de ustedes, aquí en su palabra, en su programa Palabra de Vida. Amén. Pues qué bendición es estar aquí otra vez nuevamente en la radio para poder compartir esa palabra de vida que definitivamente es para todos nosotros, ¿verdad? Así que no le cambie, hermano, no le cambie, es más, súbale volumen. Y gracias por estar ya desde ya sintonizándonos aquí en la 92.9 Estéreo Cumbre. De verdad que qué rica lluvia, verdad, la que Dios nos ha regalado, y ya nos hacía mucha falta. Y de verdad que qué bendición este día estar acá para poder impartirles la palabra, verdad, hermanos. Entonces, en un momento empezamos con la palabra de Dios. Amén.

0: Bendiciones, mis apreciados radio, escucha radio oyentes de Estéreo Cumbre en la 92.9. Esta noche de verdad que estamos acá con ustedes con un tremendo gozo en nuestro corazón, porque usted sabe que Dios es bueno y que para siempre es su misericordia. La palabra de Dios es clara, dice: no para siempre será trillado el trigo. Usted está pasando por alguna situación, siga confiando. Fíjese usted, mi amado hermano, que hoy como a las 5 de la tarde yo estaba con una situación bien difícil, y dije: ay, Señor, peor si no voy a poder ir a la radio, porque yo necesito, Padre, estar ahí en la radio dando esa palabra que tú me has dicho que ode. Pero estaba de verdad completamente pasando una situación difícil, y le hablo de mi salud, y usted sabe que no somos jóvenes, que siempre ya han pasado años en nuestra vida, y entonces se presentan situaciones difíciles a nuestra vida, y dije: Dios mío, ayúdame, porque yo quiero ir a la radio. ¿Sabe una cosa? Lo lindo es que dice un dicho así de lo secular, dice: hombre precavido vale por dos. En la mañana yo tuve un tiempo para estudiar la palabra de Dios, y yo en ese tiempo que tuve dije: ahora me preparo para lo que el Señor tenga que darnos en la noche. Le cuento que hoy iba a estar con nosotros nuestro amado pastor, pero surgió algo donde él ya no, le fue imposible estar con nosotros. Entonces ya no pudo estar con nosotros. Entonces dije: oh, bueno, en el nombre de Dios vamos a prepararnos ya para estar con los hermanos, los amigos, los radioescuchas que los miércoles están atentos ahí a nuestra transmisión. Gracias a Dios, porque siempre hay un grupo de hermanos que están ahí atentos a la radio los días miércoles, y qué bendición, de verdad. Yo me gozo mucho porque Dios es fiel, Dios es maravilloso. Y pues esta semana hemos estado bien, gracias a Dios, porque sabe usted que mientras tengamos vida, mientras tengamos nosotros aliento de vida, y que podamos nosotros estar acá dando un mensaje de bendición, de aliento, de motivación para otras personas que quizás están pasando situaciones más difíciles que las de nosotros. Y entonces yo le decía a una persona que amo mucho, a mi nietecito, mi hijito, le digo: no pensés, le digo yo a él, le decía yo a él en la tarde, no pensés que lo que nos está pasando a nosotros es lo peor que puedo. No, mijo, hay situaciones mucho más difíciles, mucho más difíciles. Y de verdad que yo le digo, vamos a pasar realmente situaciones quizá dolorosas, situaciones bien que uno cree que no va a salir de ellas. Pero en todo lo que tengamos que estar pasando, Dios es fiel, y hay otras personas que están pasando situaciones más difíciles. Y digamos, cuando estemos pasando situaciones más difíciles, Señor, ayuda a estas personas, porque yo también estoy pasando, pero ayuda a otras hermanos quizá de la misma congregación donde nosotros estamos asistiendo. Y yo le decía, si usted me está monitoreando, por favor, le quiero rogar a mi amado Josué que mande el link. Me están solicitando el link de la radio, que la mandemos a la iglesia Cordero Fiel. Si usted en un momento dado quiere escucharnos por internet, pues escríbanos, incluso a la radio nos puede llamar para que le, al 5000-6007, y le mandamos el link de la radio, el link donde podemos escuchar,
1: 21 horas con 13 minutos,
0: donde podemos escuchar la radio a través de internet. Entonces, un llamado muy especial a mi amado Josué para que él mande el link a Cordero Fiel. Lo están solicitando, el link donde se escucha la radio por internet. Por favor, hijo, si estás escuchando, mándales el link de la radio a Cordero Fiel. A Cordero Fiel, a todos los de Cordero Fiel, va a ir en el grupo. Gracias a Dios, porque Dios es maravilloso, porque tenemos un Dios, como les decía al principio, 5 de la tarde, y yo dije, no, ¿sabe qué hice? Me fui a orar un rato y le dije, Señor, ayúdanos, ayúdame. Y bueno, y me acosté y descansé, y luego ya me levanté con las fuerzas renovadas, porque Dios es el que renueva las fuerzas. ¿Está usted cansado? ¿Está usted adolorido? ¿Está usted y no tiene para un médico? ¿Y no tiene para ir a comprar un medicamento? Usted, tenemos a un Dios poderoso que está con nosotros y que Él puede obrar en nuestra vida. Si Él ha obrado en mi vida, ¿cómo no va a obrar en la suya? Yo quiero decirle a usted con todo mi corazón que pasamos situaciones difíciles. Aquí tiene usted a alguien, a un superviviente, se llama sobreviviente, de muchas situaciones donde yo he visto que el Señor es el que ha rescatado mi vida, que Él no ha permitido que yo todavía me vaya de este mundo, sino que todavía esté acá con el único fin de agradar a Dios y de poder estar dándole a Él toda la honra y toda la gloria, porque Él se la merece. Y eso es lo más lindo que podemos nosotros hacer, cuando ya hemos vivido experiencias donde el Señor nos ha sacado de esto. Damos gracias a hermano Carlitos, que siempre está aquí apoyándonos aquí en la radio. Dios me lo bendiga, siervo. Damos gracias a hermano Carlitos, que siempre está aquí apoyándonos aquí en la radio.

Sociales. Pues les decía, hermanos, amigos, que Dios es maravilloso. Yo solo puedo testificarle de lo maravilloso que es el Señor. Que en cualquier momento usted puede estar, mire, 5 de la tarde y ahorita 9 de la noche, ya acá con un vigor grande delante de Dios, dándole la honra y la gloria a Él, aquí con usted y preparándonos ya con lo que el Señor tiene para nosotros esta noche. Si usted nos está escuchando, donde quiera que nos esté amplificando, que Dios lo bendiga, que Dios bendiga su palabra y que Dios lo ayude a usted para que podamos nosotros estar dándole a usted esta palabra, donde quiera que esté. De verdad que yo he tenido ahí reportes de que me dicen: fíjese, hermano, que yo venía en tal lugar, y porque venía manejando de Xela para Huehue, y en un momento sintonicé en la radio y pum, dije: esa voz yo la conozco. Y claro que sí, ya está el link de la radio con ustedes, mis amados hermanos, si pueden escucharlo por internet. El miércoles pasado no pudimos salir al aire por internet, también me dijeron que no salió por internet, entonces hoy sí nos preocupamos antes de venir de que monitoreáramos esta, porque muchos, bueno, la radio es muy potente, muy poderosa, pero nos quieren escuchar muchas veces por en el teléfono, en su tablet, en su computadora, y a veces, miren, ahora la tecnología es tan grande que uno tiene un montón de aparatos digitales y un radio AM y FM muchas veces nos cuesta. Yo le digo, le testifico que yo en mi casa tengo 3 radios AM y FM de baterías, y tengo uno que le doy de día y de noche a las 24 horas. En las 24 horas está el radio ahí puesto con batería recargable, por supuesto. Y usted compre su radio AM FM, porque cómo es de bonito tener, se va la luz y usted sigue escuchando radio. Pues le decía que qué bendición que nosotros, le contaba que me dice, yo escuché y decía, esta voz la conozco. Y claro, pues los que nos conocen, pues saben el timbre de nuestra voz, y pues le dicen a uno, mire qué bonito, y entonces uno siempre dice, la gloria sea para nuestro Dios, la gloria sea todo el tiempo para Dios, que el Señor se glorifique, porque uno es un inútil, yo me considero un hombre que no merezco nada, pero Dios ha sido maravilloso conmigo, y por eso estoy aquí con usted tratando de ser, ¿qué le diré yo? Un sirviente, alguien que le pueda dar una palabra. Véame a mí con un delantal, con un alguien que me dice, venga para acá usted. Yo le quiero contar aquí en medio de todo eso, se me está viniendo a memoria. En el tiempo de este presidente, el señor Alfonso Portillo, a mí me nombraron, ¿cómo se llama esto? ¿Cómo le voy a decir? Le voy a decir el nombre, coordinador departamental de una secretaría de la presidencia. Y entonces salíamos a hacer bufete, ¿cómo se llama esto? Hasta se me olvidó eso. Pero salíamos a las comunidades a realizar algunos gabinetes móviles, se le llamaba. Y entonces, como en nuestra institución, donde el señor me puso a mí de ahí sí de coordinador, entonces teníamos, y un día estábamos en Todos Santos, y después de que terminó el gabinete móvil, pues yo también, como Dios me ha permitido tener algunos negocios, yo tenía ¿qué? Un restaurante. Y me decían, mira, puedes ir a servir la comida donde vamos a ir todos. Bueno, y me acuerdo que esa noche estábamos ahí, ya terminó todo y empezaron. Y yo vi que mis muchachos, mis meseros estaban muy atareados. Entonces me quité el saco y me quité la corbata y me fui a ayudarlos a ellos. Y me puse ahí de mesero con ellos, va ahí yo a servir café, a servir la... Y me dice alguien ahí,
Shmos.

0: mira, vení para acá. Usted sabe que a veces nuestra cultura es diferente, ¿va? Y entonces uno de los que iba conmigo se me queda viendo y se burla de mí y me dice, ya vio cómo lo trataron. No importa, le digo yo, no importa, no importa. Lo que importa es que en ese tiempo estábamos, y ahí estaba, usted sabe que en ese tiempo estaba el general Ríos Montt, y alguien que realmente yo admiré y admiro todavía, que a veces veo videos donde él sale y dice, el que sirve, sirve. Usted papá, usted mamá. Y todos los domingos él salía dando unos mensajes, unas cápsulas de reflexión. Y entonces él decía, el que sirve, sirve. Y el que no sirve, no sirve. Y yo me metí eso a mi cabecita. Y entonces yo corría ahí para allá. Entonces, para no mancharme mi camisa, hasta me quería poner una gabacha. Y me dicen, no, es que no, ya no tenemos. Ah, bueno, entonces sigo así. ¿Y por qué no decir que podemos servir? Y qué mejor que podamos servir al Señor en lo que estamos haciendo, porque esto es algo muy especial. Yo doy y cuando salgo de aquí le voy a confesar alguna noche que se derramó el Señor en la palabra que Él dio esa noche. Estaba aquí cuando yo terminé de dar la palabra, yo me quedé aquí en el estudio, pero llorando, recibiendo, lleno del Espíritu Santo. Gracias a Dios que el programa que sigue, el hermano pues ya tiene su programación aquí en la computadora. Me quedé 10 minutos aquí en los, pero llorando aquí, recibiendo del Señor, porque sabe usted que tenemos un Dios vivo y que tenemos al Espíritu Santo, que Él es el que nos guía hacia toda verdad, es el que convence de pecado, Él es el que nos llena, Él es el que nos bautiza, Él es el que realmente llena nuestra boca. Y yo me quedé esa noche, mire, pero lleno del Espíritu Santo acá en la radio. Y le testifico, porque le digo, a donde quiera que usted esté, usted puede ser de bendición para muchas personas. Y pues es lo que es nuestro anhelo al estar acá en la radio, ser de bendición para ustedes. Esta noche yo le doy gracias a Dios por su vida. No sé dónde usted está, no sé qué está pasando, pero Dios sí sabe. Dios conoce, Dios sabe dónde está usted, hermano, ahorita. Sabe dónde viene, sabe, hermanita, dónde está usted ahorita. Si todavía está en la cocina recogiendo los trastos, lavando los trastos, terminando de ordenar su casita, su cocina, donde quiera que esté. Yo le digo algo, que Dios la bendiga, y Dios tiene el control de su vida. Él es poderoso, Él es omnipotente, todopoderoso, omnipresente en todo lugar, donde quiera que usted esté, Un saludo muy cordial a todos, a toditos. No voy a mencionar nombres esta noche, a todos los que nos están escuchando, que Dios los bendiga. Dios es poderoso, Dios es maravilloso, que Dios bendiga su palabra esta noche. Estamos acá dándole a nuestro Señor toda la honra y toda la gloria, que siempre vamos a poder estar aquí mientras Él nos permita estar. Pues aquí vamos a estar, dándole a Él la gloria siempre que Él nos lo permita. Siempre que Él nos lo permita, vamos a estar aquí. Yo le digo a usted, para nosotros digo, porque siempre está conmigo mi amado Josué, y él es el que me viene a apoyar aquí en los controles de la radio. Él siempre está con nosotros, y yo le digo, papito, le digo, que se te quede. Y él hoy dio el saludo, porque yo venía ahí atrás de él, venía, pero él se moviliza un poquito más rápido porque él viene en moto. Entonces vino antes, y qué gusto me dio a mí escuchar en el vehículo todavía que ya alguien viene aquí a la radio y que ya hay cosas bonitas. Usted no sabe la satisfacción de tener a uno un hijo que esté sirviéndole a Dios. He tenido experiencias muy lindas últimamente con él y pues con mis hijos. A toditos los amo con toda mi alma. A toditos los que están cerca, están en mi círculo familiar. Romanos 13, 11 al 14. Pero antes vamos a orar. Papito lindo, te damos gracias por esta noche que tú nos permites estar acá en la radio. Y Señor, te pido que esta palabra llegue hasta lo profundo del corazón. Y que Señor, no dejes que se queden las personas que escuchan esta palabra. No dejes, Padre, que se queden como estaban. Inquiétalos, Padre, que esta palabra los mueva a algo. Por favor, Señor, te lo ruego con todo mi corazón. Que esta palabra vaya a mover lo profundo de sus entrañas y de su corazón. Y que por favor, Señor, atiendan esta palabra que es tuya. En el nombre maravilloso de Jesucristo, Señor. Amén. Bueno, si usted tiene su Biblia, vamos a leer Romanos 13, 11 al 14. Ah, qué lindo. En Reina Valera 1960 dice el verso 11: y esto, conociendo el tiempo, que es ya hora de levantarnos del sueño. Oiga, ya es hora de levantarnos del sueño, porque ahora está más cerca de nosotros nuestra salvación, que cuando nosotros creímos, que cuando nosotros nos convertimos. Verso 12: la noche está avanzada y se acerca el día. Desechemos pues las obras de las tinieblas y vistámonos las armas de la luz. ¡Qué tremendo! Verso 13: andemos como de día, honestamente, no en glotonerías y borracheras, no en lujurias y lascivias, no en contiendas y envidia. Verso 14: sino vestíos del Señor Jesucristo y no proveáis para los deseos de la carne. Mire qué palabra más linda. Pero yo me tomo el tiempo para ver otras versiones de la palabra, porque bendito sea Dios. Estaba escuchando yo al hermano Otoniel Ríos Paredes en una prédica hoy precisamente, y a él le hicieron una pregunta. Hermano, le dijeron, yo se lo digo, se lo voy a decir ahorita haciendo un paréntesis porque lo tengo fresco en mi cabecita. Y le dijeron: hermano, ¿por qué en la palabra de Dios dice el que no aborrece padre o madre, hermano, hermana, esposa, hijo, el que no los aborrece por causa de tu nombre no tendrá parte en el reino de los cielos? Entonces, hermano, ¿será que entonces tenemos que nosotros no querer a nuestro padre, a nuestra madre, no, o aborrecerlos a ellos? Y entonces decía el hermano: hay que usar la semántica donde hay diversidad de versiones. ¿Sabe usted que la palabra fue escrita por varios hombres inspirados por el Señor, pero no fue escrita en español, sino que fue escrita en arameo, en hebreo, en, yo qué sé, en muchos, en unos idiomas que después gente ya que es estudiosa de las traducciones de los idiomas de allá del oriente, entonces ellos tradujeron la Biblia, pero en unas versiones. A mí me gusta mucho la versión Reina Valera 1960, me encanta. Pero también estaba viendo otras versiones, y en esas versiones se dan, es donde nos aclaran. Entonces decía el hermano: no es así, sino lo que el Señor está dando a entender es que nosotros, antes de tener ese amor tan grande por nuestro padre, por nuestra madre, por nuestros hermanos, por nuestra esposa, por su esposo, por nuestros hijos, que amemos primeramente al Señor, que el primer amor sea nuestro Señor, que el amor verdadero, que lo que sentimos acá dentro de nuestro corazoncito, sea primero para Dios y después venga todo lo que pueda venir, pero el primer lugar es para Dios. Entonces, le voy a leer otra versión porque así se explica la palabra mejor. Dice en el verso 11, en palabra de Dios para todos: es bueno que hagan esto que les digo, porque estamos viviendo una época muy importante, dice. Es tiempo de despertar del sueño, porque nuestra salvación está más cerca ahora que cuando empezamos a creer. Verso 12, la noche ya se está acabando, oiga, la noche ya se está acabando y el día está por comenzar. Entonces, dejemos a un lado las obras de la oscuridad y pongámonos las armas de la luz. Mire qué tremendo. Verso 13, vivamos correctamente como gente que pertenece al día. No asistamos, mire esta versión como dice, no asistamos a parrandas, así dice esa versión, ni borracheras, no usemos nuestro cuerpo, oiga, para inmoralidades, ni pecados sexuales. Oiga usted, sí, usted que está en una denominación, en una secta, donde le dicen, no tenga pena, usted puede pecar y todo, porque este cuerpo aquí se va a quedar y que este cuerpo no va a entrar en el reino del cielo. Usted puede pecar, lo que no debe hacer es usted, es hablar mal del pastor, no debe hablar mal de esto. Y hombre, no es así. Todo lo que hagamos nosotros en este cuerpo vamos a tener que entregar cuentas. Aquí está bien claro, dice, no usemos nuestro cuerpo para inmoralidades ni pecados sexuales. Está bien claro. Y luego dice, no debemos causar problemas ni tener celos. Oigan, los celosos y las celosas. No debemos causar problemas ni tener celos. Verso 14, mejor revístanse con el Señor Jesucristo y no piensen como piensa todo el mundo, en satisfacer sus propios deseos. ¡Qué tremenda palabra! ¡Qué versión más linda! Mire, esa, la que leí era la palabra de Dios para todos. Así se llama esa palabra de Dios para todos, si usted lo quiere corroborar. Ahora, una versión que a mí me encanta y que es muy linda, es la Nueva Traducción Viviente. Hace muchos años, cuando yo pude comprar esta versión, la compré porque es una Biblia muy linda, una traducción muy veraz. Verso 11, en la Traducción Viviente, esto es aún más urgente. Oiga, esto es aún más urgente. ¿Qué entiende usted por urgente? Algo que se tiene que hacer ya, ya, ya, ya. Porque ustedes saben que es muy tarde. ¿Qué le dicen a usted? Mira, por favor, es urgente, salgamos ya, ya. Cuando usted tiene una urgencia, por favor, es urgente, ya, salgamos. Esto es más urgente, porque ustedes saben que es muy tarde. El tiempo se acaba. Despierten, hombre, porque nuestra salvación ahora está más cerca que cuando recién creímos. Mire qué versión más linda. La noche ya casi llega a su fin. ¡Hala! El día de la salvación amanecerá pronto. Por eso, dejen de lado sus actos oscuros, como si se quitaran ropa sucia, y pónganse la armadura resplandeciente de la vida recta. Esta palabra se la estoy diciendo a usted, que usted cree que lo que está haciendo no va a salir a luz. Ay, Dios mío, tenga cuidado. No juegue con Dios. No juegue con Dios. No sea insolente. No sea tonto, se puede decir. No, no, no, no. Hay hombres que andan ahí molestando a sus secretarias, a las personas que tienen cerca. No debemos hacer esto, porque Dios tiene sus ojos puestos en todos y está viendo lo que estamos haciendo. Y usted cree que porque lo está haciendo en la noche nadie se va a dar cuenta. No, hombre, se va a arrepentir de lo que usted está haciendo. Usted, sí, a usted le estoy hablando. A usted le está hablando el Espíritu Santo ahora mismo. Deje de hacer lo que está haciendo. Usted que está escuchando esto, usted que es un varón, usted que todo le dicen don fulano, pero Dios cómo lo ha bendecido. Mire todo lo que tiene, tiene esta, este negocio, tiene este otro, pero sabe usted perfectamente que dentro de usted es un asco, es un sucio. Yo le digo algo, Dios habla a tiempo y fuera de tiempo. Esta palabra es para usted. Bueno, sigamos. Por eso dejen de lado sus actos oscuros como si se quitaran ropa sucia y pónganse la armadura resplandeciente de la vida recta. Verso 13. Verso 13. Ya que nosotros pertenecemos al día, vivamos con decencia a la vista de todos, a la vista de Dios primero y después a la vista de todos. No participen en la oscuridad de las fiestas desenfrenadas y de borracheras, ni vivan en promiscuidad sexual e inmoralidad. Oiga cómo dice, no vivan en promiscuidad sexual e inmoralidad. ¿Qué es promiscuidad? Un hombre promiscuo es el que quiere estar con una, con otra y otra mujer. Eso es ser promiscuo. Igual, una mujer promiscua es una que quiere estar con un hombre, no tiene satisfacción, y eso Dios lo va a castigar. Dios lo castiga porque dice que nuestro cuerpo es templo del Espíritu Santo. Ah, qué bueno, ¿verdad? Porque habemos muchos que ya despertamos de ese sueño, que ya y nos estamos atentos a lo que el Señor, ya no estamos viviendo según la carne, sino según la palabra de Dios. Bendito sea Dios por los que ya entendimos que no tenemos que ser promiscuos y ni inmorales, ni tenemos que estarnos metiendo en peleas, ni tengamos envidia, dice esta versión. Más bien, vístanse con la presencia del Señor Jesucristo y no permitan pensar en formas de complacer los malos deseos. Ah, pero ahora viene otra versión. Dios habla hoy. ¿Cómo dice el verso 11? En todo esto tengan en cuenta el tiempo en que vivimos y sepan que ya es hora de despertarnos de ese sueño, porque nuestra salvación está más cerca ahora que al principio, cuando creímos en el mensaje. Oiga, cuando usted se convirtió, le dijeron, hermano, venga, yo me acuerdo de esas hermosas prédicas de ese pastor que yo siempre he admirado y que se llamó hermano Gille Ávila. Yo era niño todavía y alcanzaba a escuchar, pero ya de jovencito él vino aquí a Huehuetenango y a la iglesia donde yo asistía. Nos mandaron a cuidar la tarima, los aparatos y todo. Ahí dormimos debajo de la tarima. Y miren qué tremendo, porque este siervo de Dios, arrepiéntete, porque ya viene el Señor y es necesario que le entregues tu vida. Hoy, no esperes para mañana, porque mañana puede ser demasiado tarde. ¿Y qué razón tenía? Porque ¿quién es dueño del mañana? ¿A quién le pertenece el mañana? Yo le acabo de testificar que estaba yo con un varón que era mi amigo y que, mire, de verdad, ese varón muchas veces Dios lo usó para brindarme una mano y yo le tenía un aprecio especial. Y hablé con él un día sábado y le dije, ay viejo, ¿por qué no viene? Y me dice, y eso hace poco, hace mes y unos días. Y cuando yo me doy cuenta que el día domingo no me había llamado, porque habíamos quedado que el domingo al nomás venir el Huehuetenango él me iba a llamar. Teníamos un negocio que realizar. Cuando en la noche me manda un amigo me mandó un mensaje diciéndome, mira, fulano, tu amigo, murió ahorita en la tarde. Venía para acá y en el vehículo donde venía, ahí murió. ¿A quién le pertenece el mañana? ¿A quién el que le está hablando ahorita? Es alguien que todos los días le da gracias a Dios. Desde que tenía 30 años, yo creí que no iba a llegar a los 30. Yo sé que hay hombres acá que me conocen desde hace muchos años y que muchas veces han hablado mal de mí, pero porque han tenido envidia, porque Dios siempre a mí me ha tenido entre el hueco de su mano. Dios ha sido maravilloso y por eso yo decía, Padre, desde que era jovencito, porque Dios siempre me dio lo que yo anhelé, los deseos de mi corazón se cumplieron siempre, siempre, siempre. Hoy estaba yo recordando que cuando yo tenía 30 años yo andaba trabajando, pues, pero de negocio, comprando vehículos en Estados Unidos, en varios lugares de Estados Unidos. ¿Sabe qué me gustaba de esos lugares? Que se come bien, pero yo le quiero decir algo. Yo todos los días le doy gracias a Dios. Todos los días le doy gracias a Dios y todos los días veo que hay siempre personas que me ven mal. Y yo le digo algo, yo ya me acostumbré a que siempre le caigo mal a alguien y que Dios lo bendiga. Y antes me caía a mí mal, ahora yo lo bendigo en el nombre de Jesús. Porque Dios ha sido bueno conmigo, Dios ha sido maravilloso, nunca me ha abandonado, nunca me ha dejado. Y por eso acá, cuando estoy aquí en la radio, o cuando estoy predicando en la iglesia, o en donde me invitan, ahí está mi Señor siempre a la par mía, respaldando su palabra, porque Él sabe que lo amo con toda mi alma, que lo quiero, que lo amo. Y que le pido que me ayude a ser un hombre agradable a Él, porque no crea que soy perfecto, al contrario, yo le pido a Dios todos los días y le doy gracias a Él cuando amanece y le digo, papito lindo, gracias. Ay, amaneció, ya son las 5 de la mañana. Ay, papito, qué rico, estoy vivo. Y de ahí digo, Padre, y cuando salgo ya de casa, tipo 7 de la mañana, digo, gracias, Señor. Y voy viendo para todos lados y dándole gracias a Dios. Porque mucha gente a las 6 de la mañana sufre un infarto y ahí se queda queriéndose levantar de la cama. Ahí se queda. Yo le doy gracias a Dios porque Dios es bueno, porque para siempre ha sido su misericordia. Entonces, sigamos. Dice, en todo esto tengan en cuenta el tiempo en que vivimos y sepan que ya es hora de despertarnos del sueño, porque nuestra salvación está más cerca ahora que al principio cuando creímos en el mensaje. 12. La noche está muy avanzada y se acerca el día. Por eso dejemos de hacer las cosas propias de la oscuridad y revistámonos de luz como un soldado. Mire cómo dice aquí, se reviste de su armadura. Usted sabe que en el ejército tocan un clarinete desde las 5 de la mañana y ahí van todos los soldados para arriba y al baño y a hacerle el aseo personal y luego ya vienen y empiezan a vestirse y ahí está ya su equipo para ponérselo para salir a lo que tienen que hacer. Como un soldado se reviste de su armadura. Verso 13. Actuemos con decencia. Como en pleno día, no andemos en banquetes y borracheras, ni en inmoralidades y vicios, ni en discordias ni envidias. Dice al contrario, revístanse ustedes del Señor Jesucristo y no busquen satisfacer los malos deseos de la naturaleza humana. ¡Ándale! ¡Ah, sí! Ya vio. Que todos tenemos malos deseos, todos, claro, aquí no, nadie se queda exento de los malos deseos de la naturaleza humana, porque es por naturaleza que nosotros tenemos deseos malos, pero ¿sabe algo? Ya nos han demostrado personas que sí se puede guardar en santidad este cuerpo. Y porque ellos pudieron, a nosotros no nos van a perdonar que no lo hagamos, porque sí se puede. Si ellos pudieron, nosotros podemos. ¿Sabe usted que cuando yo era niño, yo era muy miedoso, y un día me fui con unos compañeritos, cuando estábamos como en cuarto primaria, a pasar un túnel por allá, que estaba ese túnel allá por el Inde. No sé ni cómo llegamos a ese lugar, como 10 éramos. Y yo decía, ¿por qué me vine con ellos? Pues yo era muy apartado, pero ese día no sé por qué me convencieron. Y cuando estábamos en un lugar ahí, entonces dijo el primero, bueno, pasemos todos juntos, muchachos, así no tenemos miedo de nada, pasemos. Y estaba oscuro ese túnel, bien oscuro, y no llevaban linterna ni nada. Ellos solo, quizá uno ya había pasado, y ese era el que animaba a todos los demás. Ay, Dios mío, dije, pero para llegar a ese lugar había mucha vegetación, y casi resbalado nos hicimos. Imagínese usted el lugar lleno de vegetación, y cuando nos desbarrancamos a ese lugar y caímos, solo estaba la cueva esa, y yo empecé a ver para arriba, y a qué hora me trepo otra vez para arriba. Y yo le pregunté, vos, ¿y qué hay del otro lado? Allá del otro lado solo caminamos un poquito y ya salimos a unas casas que hay, ahí ya nos vamos otra vez para nuestra casa. Y yo miraba para dónde, ¿cómo me hago para regresar yo aquí? Yo no quiero pasar ese túnel. Bueno, pasemos, y pum, y empiezan todos, y yo decía, no, yo no voy a pasar. ¿Y qué quiere, qué cree que pasó? Que empezaron ellos a pasar, y se fue el último, y me quedé solito ahí. Y cuando yo me vi solo en ese lugar, yo dije, Dios mío, ¿y qué voy a hacer? Me va a costar más aquí. Yo no puedo treparme de regreso, si resbalados caímos aquí en medio de toda esta maleza, aquí a este lugar. ¿Y cómo hago? ¿Y qué hago? Y luego dije, si ellos pasaron, yo puedo. Y puedo. Y agarro. Y miren, ellos todos iban agarrados. Unos llevaban el hombro, la mano en el hombro del otro. Y así, en cadena humana pasaron. Y a mí me tocó pasar solito, solo. Pero lo hice porque dije, ¿y qué? ¿Qué iba a hacer? Estaba solo en el lugar, no había para dónde irme. Y dije, no, yo paso. ¿Y qué creen? Que cuando llegué al otro lado, todos ahí se rieron de mí. Dijeron, miren, el más cobarde fue el más valiente, porque pasó solito, y todos aquí, ellos pasaron, y estaba algo largo el túnel, y ahí tropezando y todo, y pasé solito. ¿Pero por qué? Porque yo dije, ellos pasaron, yo puedo. Entonces, oiga, si ya personas cumplieron ese legado tan lindo de guardar su cuerpo como templo del Espíritu Santo, se guardaron, se apartaron de lo mal, entonces sí se puede. Ellos nos antecedieron, porque yo tengo testimonio de muchos que ya no están, que se guardaron, y que ahorita hay, o algunos, hay una personita que yo admiro mucho, y ahorita él está en agonía, pero ahí lo están perfeccionando, ahí en esa agonía donde está en su camita, ahí el Señor le está dando un perfeccionamiento. Digo yo, dichoso, es un mi familiar. Yo digo, ahí está él recibiendo un perfeccionamiento, para que cuando ya se vaya con el Señor, así mismo le pasó a mi madre. Ahí mi mamita linda, que con un cáncer que hizo metástasis, y que estaba ella ya completamente delgadita, sus bracitos, y cuando entraba alguien y le decía, ¿cómo está mi hermana? Y ella levantaba su manita, apenitas levantaba su manita y decía, en victoria, hermano, en victoria. Yo vi la cara de un hermano que va a visitarla. Y cuando ella, él le dice, él después predicó y dijo, yo cómo le pregunté a la hermana cómo está. Y ella levanta su manita, decía, y le dijo, en victoria. Y yo no me aguanté y me puse a llorar ahí. Y ella me dijo, no, hermano, no llore por mí. Mire cómo se cumple la palabra de Dios. Y le dice mi madre, no llore por mí, llore por esa gente que no se quiere arrepentir. Yo ya estoy camino al Señor, yo ya tengo mi corona, yo ya tengo a dónde voy. ¡Hala, qué tremendo ustedes, qué tremendo! No, hermano, ya usted ya me hizo llorar aquí en la radio. Yo quiero decirle a usted esta noche que estamos acá por pura misericordia del Señor. Y tenemos que vivir realmente algo especial, porque la noche es larga, es larga. Entonces, yo quiero decirle a usted que hay un predicador que yo siempre admiro y usted dirá, ese hermano que hoy ya no acaba. Hermano Charles Spurgeon, el príncipe de los predicadores en los años 1800. Él estuvo su ministerio y tuvo un ministerio precioso, ese varón. Y él decía que hay un llamado urgente en estos versos que Dios nos da. Hay un llamado urgente y práctico a la santidad. El llamado de este príncipe de los predicadores dice que la inminente venida de Cristo no debe causar temor. ¿Qué es inminente? Algo que va a venir, porque va a venir. Cuando usted oiga esa palabra inminente, es porque va a pasar y va a pasar. Dice que la inminente venida de Cristo no debe causar temor, sino despertar a la iglesia de su letargo espiritual para vivir una vida pura y activa. La enseñanza se divide, él dividía estas tres enseñanzas en despertar, en un despertar espiritual. Mire qué tremendo. Y en la urgencia del tiempo, que creía que la salvación cada vez está más cerca y el tiempo apremia. El sueño, los cristianos pueden caer en una peligrosa modorra, adormecidos por las comodidades del mundo. Nos recuerda que la proximidad de la eternidad debe motivarnos al servicio y a la vigilancia constante, despojándonos de todas las tinieblas. Él enseñaba que la luz del evangelio es incompatible con las costumbres mundanas. Oiga, oiga, no hay nada que nosotros podamos hacer en las iglesias semejante a lo que hace el mundo. Esto no puede ser. No. Tenemos que ir en contra de la corriente. La armadura de la luz, así como el sol naciente disipa la oscuridad, el creyente debe desechar las obras infructuosas como los vicios, los excesos, las contiendas, equiparse para vivir una vida en justicia y actuar en justicia. Vestirse de Cristo, eso es. Ahora, nuestra vestimenta diaria no se trata de un simple cambio moral, sino revestirse de Cristo, que el carácter, la compasión y la pureza de Jesús sean visibles en la vida cotidiana. Tenemos que abstenernos de los deseos de la carne. Esto implica que no debemos planificar ni consentir oportunidades para pecar. Mire, los deseos pecaminosos deben ser rechazados de raíz, negándoles cualquier provisión o alimento. No proveáis para los deseos de la carne, que estos son impulsos y pasiones humanas que se oponen a los principios espirituales según las enseñanzas bíblicas. Eso es, de verdad, yo le digo a usted que Dios nos da esta palabra, pero Él nos da también la salida. Ya el tiempo se me ha ido, porque el tiempo en la radio es inclemente, no tiene clemencia, el tiempo pasa y pasa. Pero yo le quiero decir que en la nueva traducción viviente, en 2 Timoteo 1:7 dice, pues no nos ha dado Dios un espíritu de temor y timidez, sino de poder, amor y autodisciplina, dice aquí en esta versión. Pero lo que me gusta mucho, así que nunca te avergüences de contarles a otros acerca de nuestro Señor, ni te avergüences de mí, aun cuando estoy preso por Él. Él sabe quién estaba escribiendo esto. Pablo estaba escribiendo esto a Timoteo. Y Pablo se lo estaba escribiendo desde la cárcel. Miren, ni te avergüences de mí, aun cuando estoy preso por Él. Con las fuerzas que Dios te da, prepárate para sufrir conmigo a causa de la buena noticia. Pues Dios nos salvó, nos llamó para vivir una vida santa. No lo hizo porque lo mereciéramos, oiga, no lo hizo porque no lo mereciéramos, sino porque era su plan desde antes del comienzo del tiempo para mostrarnos su gracia por medio de Cristo Jesús, bendito Dios. En la traducción lenguaje actual se lo quiero leer, porque el Espíritu de Dios no nos hace cobardes, porque el Espíritu de Dios no nos hace cobardes. Cobarde es ese que le dicen, mira, échate una, y él dice, ah sí, para que vean que soy valiente. Cobarde es. Porque cuando le dicen a usted, le admiten de un pecado, usted lo hace, usted es un cobarde. Dice, al contrario, nos da poder para amar a los demás y nos fortalece para que podamos vivir una buena vida cristiana. Verso 8, por lo tanto, no te avergüences de hablar bien de nuestro Señor Jesús. Tampoco te avergüences de mí, que estoy preso, oiga, por servir a Jesucristo. Al contrario, tienes que estar dispuesto a sufrir por anunciar las buenas nuevas. Y nosotros decimos ahora, ay, cómo sufro yo. Ay, mire, yo lo que les acabo de contar, ay, a las 5 yo estaba ahí malo y ahora no, eso no es nada, no es nada para comparado con lo que sufrieron estos grandes siervos de Dios. Nosotros no estamos sufriendo persecución, no estamos sufriendo vituperio, no estamos sufriendo que nos apedreen, no estamos sufriendo que nos metan a la cárcel por hablar del Señor. Yo he visto personas que en otros países están hablando y llega la gente y les va a dar una bofetada. Mire, y ellos siguen hablando y ellos siguen. Aquí mismo en Guatemala se dio eso con un tipo que salió a darle con un látigo a un hermano que iba con una subocina hablando de Dios. Entonces, nada de que pare de sufrir. Esas son cosas diabólicas. Ya Dios te dará fuerzas necesarias para soportar. Ahora la Reina Valera dice, porque no nos ha dado Dios un espíritu de cobardía, sino de poder, de amor y de dominio propio. Por tanto, no te avergüences de dar testimonio de nuestro Señor, ni de mí, que estoy preso por Él, sino participa de las aflicciones por el Evangelio según el poder de Dios, quien nos salvó, nos llamó con llamamiento santo, no conforme a nuestras obras, sino según el propósito suyo y a la gracia que nos fue dada en Cristo Jesús antes de los tiempos de los siglos. Por lo mismo, lo que nos queda es ser agradecidos, hermanos, y dar lo que se nos demanda, que es la santidad a Jehová, apartarnos del mal y seguir luchando a agradarlo siempre, dependiendo de Él en todo momento, orando, escudriñando su palabra, porque en ella tenemos la vida eterna. Se me fue el tiempo. Que Dios lo bendiga. Oremos, papito lindo, ayúdanos, Padre. Ayúdanos, Señor, a ser diferentes, Padre, a que podamos nosotros, papito lindo, estar en ti y que podamos, Señor, nosotros depender siempre de ti. Señor, bendice a los que recibieron esta palabra. Ayúdanos a ser diferentes cada día, papito lindo. Que tu mano poderosa sea con nosotros y que tu misericordia siga siendo fiel como lo ha sido siempre, Señor. Gracias, papito lindo. Los esperamos el próximo.
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1: 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Centro Clínico y Hospital Shekina. 22 horas con 3 minutos.
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0: 22 horas con 11 minutos.
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Ya estamos en las 22 horas con 13 minutos aquí en Estéreo Cumbre, acompañándoles en esta bonita noche de este 27 de mayo. Es una fecha que va pasando a la historia, como pasa la vida de todo aquel que nace aquí en este globo terrestre.

0: 22 horas con 18 minutos.
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0: Muy buenas noches a nuestros hermanos allá en Zona 5, la terminal, hermano Enrique. Gracias por sintonizarnos. Hermano Pedro también nos está escuchando. Gracias por hacerlo. Y también nuestra hermana Hortensia allá en Malacatancito. Gracias por estar siempre con Estéreo Cumbre, porque es lo mejor. Antes de dormir, pues, una oración. Antes de levantarse, una oración. Eso nos va a ayudar mucho a estar inscritos en el libro de la vida, ¿verdad? Porque el libro de la vida debe de tener usted un salvador, ¿verdad? Como lo es el Señor Jesucristo. Yo estaré con vosotros todos los días, pero si usted abre su corazoncito, ¿verdad? Para que Dios pueda permanecer ahí con usted.
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1: Estamos en las 22 horas con 38 minutos. Muy buenas noches, hermana Arcadia. Contenta escuchando Estéreo Cumbre que esta noche. Allá en casita, hermana Arcadia, Dios le bendiga y gracias por estar siempre con la voz evangélica.

0: Michael.
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0: Estamos en las 22 horas 44 minutos. Gracias a nuestros hermanos allá en Zona 5. Gracias por sintonizarnos. Allá en Aguacatán también. Gracias por estar siempre con la voz evangélica. La radio que nació para impartir buenas nuevas de nuestro Señor y Salvador Jesucristo.
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2: 22 horas 48 minutos aquí en Estéreo Cumbre. Vamos complaciendo con otro canto que nos han solicitado allá en
3: cielo.
2: La zona número 8.

Hey, buenas noches. Pues bienvenidos esta noche. Por favor, denle un aplauso a la persona más especial

0: Las 8:59 minutos.
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1: Era el año 1944 y la Segunda Guerra Mundial hervía en su última etapa. Estaba por comenzar la batalla final, la de Berlín, Alemania. Fue entonces que la fábrica Mercedes-Benz recibió un pedido oficial. Tenía que fabricar un automóvil completamente a prueba de balas. Esto incluía puertas blindadas, cristales irrompibles y un motor de 400 caballos de fuerza capaz de hacer correr el vehículo a más de 200 kilómetros por hora. Debía estar tapizado con el más fino cuero, poseer teléfono, radio, aire acondicionado y ser completamente automático. Estaba destinado al mariscal Göring. Como último detalle, debía proveérsele de un mecanismo especial en que, con solo moviendo una llave, esa joya mecánica podía desintegrarse instantáneamente. El mariscal Göring lo usó muy poco tiempo. Poco después, Berlín caía. Todos los jefes alemanes fueron tomados presos. Hitler se suicidaba y el mismo Göring, ingiriendo una pastilla de veneno, también se quitaba la vida. El famoso Mercedes-Benz fue confiscado por las tropas invasoras y fue después vendido a un coleccionista por $165,000. El nuevo dueño que compró el auto para exhibirlo posee ahora no tan solamente una joya mecánica, sino una reliquia histórica, pero es también dueño de una bomba. Pues con el más pequeño descuido, el mal uso de esa llavecita hará desintegrar por completo ese tesoro.

0: matamos el rey. La gloria es para ti, aleluya. Sí, Señor. Exaltamos.
1: Esto me emociona, porque veo el caos a mi alrededor, la situación en que está el mundo de hoy. Y no importa cuán mala se ponga, yo sé cómo va a acabar. Y en lugar de quejarnos, ¿en qué va a terminar todo este mundo? Los creyentes podemos decir, ¡gloria a Dios! Miren quién regresará al mundo.
2: Es un gusto poder acompañarle a través de El Amor que Vale. Soy Milton de los Santos y enseguida le invito para que nos acompañe en un nuevo programa. Creo que todos alguna vez hemos oído hablar a nuestros líderes de la conveniencia de un nuevo régimen mundial. Y no solamente que hemos oído hablar, sino que hemos visto cómo se han dado alianzas comerciales y políticas entre varias naciones. Un ejemplo de la llamada globalización es la creación del euro como la moneda oficial de un bloque de países. ¿Se ha preguntado si la Biblia nos habla de este tema? ¿Dios desea una sociedad diferente, justa e igualitaria para los seres humanos? Pues sí, el Señor ha pensado en esto, pero el pecado que mora en el mundo jamás permitirá un régimen como ese. La justicia y la igualdad jamás partirá de los seres humanos. Únicamente el Señor, por sus atributos, podrá ofrecernos, como lo dice en su palabra, un cielo nuevo y una tierra nueva. Enseguida nos acompaña el pastor y maestro Adrián Rogers en la voz del pastor Lenín de Llanón con la primera parte de Un Nuevo Régimen Mundial.

0: Cordiales saludos, apreciados amigos. Les invito a abrir sus Biblias en 2 de Pedro, capítulo 3. La retórica política de nuestros días es sobre algo llamado un nuevo régimen mundial. Una y otra vez los líderes mundiales hablan sobre un nuevo régimen mundial. La verdad del caso es que sí se acerca un nuevo régimen mundial, pero no va a ser implementado por los políticos. De hecho, el versículo 13 de 2 de Pedro, capítulo 3, dice: pero nosotros esperamos, según sus promesas, cielos nuevos y tierra nueva. No solo un nuevo régimen mundial, sino que el mismo cielo va a ser nuevo. El nuevo régimen mundial está por venir, pero no como algunos piensan. Porque lo que este mundo llama un nuevo régimen mundial es solo una reestructuración del viejo desorden. Alguien dijo sabiamente: no se puede hacer buenos huevos revueltos con huevos podridos. El nuevo régimen mundial va a ocurrir cuando el Señor Jesucristo regrese con poder y gloria para recibir a los suyos y para juzgar a los que le rechazaron. Recuerde que Segunda de Pedro habla del cristianismo auténtico, lo verdadero, no lo falsificado. Y cuando Pedro habla sobre el cristianismo auténtico, él está advirtiendo acerca de los apóstatas. En este tercer capítulo, primero tenemos un argumento contra la segunda venida del Señor Jesucristo por parte de los apóstatas. Y luego tenemos la afirmación y confirmación apostólica de la segunda venida del Señor Jesús. Esto me emociona, porque veo el caos a mi alrededor, la situación en que está el mundo de hoy. Y no importa cuán mala se ponga, yo sé cómo va a acabar. Y en lugar de quejarnos, ¡ah, en qué va a terminar todo este mundo!, los creyentes podemos decir: ¡gloria a Dios! ¡Miren quién regresará al mundo! La piedra angular de nuestra fe es la Deidad de Cristo. Y la esperanza de nuestra fe es que Jesucristo, quien vino a morir en nuestro lugar, regresará a gobernar y reinar con poder y gran gloria. Así que el mensaje de hoy tiene dos puntos. El primer punto es la denegación escarnecedora de su venida. El segundo punto, la declaración escrita de su venida. Leamos juntos 2 de Pedro, capítulo 3, empezando en el versículo 1. Dice: amados, esta es la segunda carta que os escribo, y en ambas despierto con exhortación vuestro limpio entendimiento, para que tengáis memoria de las palabras que antes han sido dichas por los santos profetas, y del mandamiento del Señor y Salvador dado por vuestros apóstoles, sabiendo primero esto, que en los postreros días vendrán burladores, andando según sus propias concupiscencias y diciendo, preste atención aquí, diciendo: ¿dónde está la promesa de su advenimiento? Porque desde el día en que los padres durmieron, todas las cosas permanecen así como desde el principio de la creación. Y Pedro dice: estos ignoran voluntariamente que en el tiempo antiguo fueron hechos por la palabra de Dios los cielos y también la tierra, que proviene del agua y por el agua subsiste, por lo cual el mundo de entonces pereció anegado en agua. Lo que tenemos aquí son tres reacciones apóstatas a la segunda venida de Jesucristo. La primera reacción es una reacción emocional. La segunda reacción es una reacción intelectual. Y la tercera reacción es una reacción voluntaria. Es decir, las emociones, la mente y la voluntad se rebelan contra la segunda venida del Señor Jesucristo. Satanás odia la idea de la segunda venida de Jesucristo porque cuando ocurra, él será sentenciado. El reino del terror de Satanás se vendrá abajo. Será cuando los santos seremos honrados, glorificados y bendecidos. Por ello, el diablo ha apuntado toda la artillería del infierno contra la idea de la segunda venida del Señor. El primer punto es la denegación escarnecedora o burla de su venida. La primera reacción es una reacción emocional. Dice la palabra: en los postreros días vendrán burladores. Es un argumento emocional. Existen aquellos que simplemente se reirán y se burlarán de la segunda venida. La burla no es sustituto para la verdad. Pero cuando un hombre está perdiendo un argumento, muchas veces opta por utilizar la burla, la ridiculización y el sarcasmo. Los verdaderos creyentes siempre han sabido que cuando defienden la verdad, se exponen a la burla y el ridículo. El siervo no es mayor que su señor. Marcos 5, versículo 40. Y se burlaron de él. ¿De quién? Del Señor Jesús. Lucas capítulo 22 y versículo 63 habla de cuando Jesucristo iba rumbo a la cruz. Dice, y los hombres que custodiaban a Jesús se burlaban de él y le golpeaban. Se los puede imaginar muertos de risa, apuntando su dedo al Señor. Se burlaron y golpearon al Hijo de Dios. Si se ríen de usted por creer en Cristo y en su segunda venida, recuerde que está en muy buena compañía. El arsenal diabólico para impedir que usted ame, conozca y sirva a Dios es la ridiculización y la burla. En los postreros días vendrán burladores andando según sus propias concupiscencias. ¿Por qué se ponen tan emocionales estas personas acerca de la segunda venida de Jesucristo? ¿Por qué la odian? Porque viven en pecado. Ellos están viviendo en pecado. Muéstreme un burlador y le mostraré un pecador. Los burladores van tras sus propias lujurias, deseos. Muéstreme un hombre que ridiculiza la segunda venida de Jesucristo, el juicio, y yo le mostraré un hombre que tiene las iniciales del diablo talladas sobre su corazón. Muéstreme una mujer que se burla de las cosas santas y le mostraré a una mujer cubierta con las asquerosas huellas digitales del pecado. En los postreros días vendrán burladores andando según sus propias concupiscencias. Esta es la reacción emocional contra el Señor Jesucristo. Pero la Biblia enseña en Proverbios que Dios también se va a reír. Proverbios 1, empezando en el versículo 24, dice: por cuanto llamé, Dios le está hablando a usted ahora. Por cuanto llamé y no quisiste oír, extendí mi mano y no hubo quien atendiese, sino que desechasteis todo consejo mío y mi reprensión no quisisteis. Ahora escuche, también yo me reiré en vuestra calamidad y me burlaré cuando os viniere lo que teméis. Cuando viniere como una destrucción lo que teméis, y vuestra calamidad llegare como un torbellino, cuando sobre vosotros viniere tribulación y angustia. Lo que Dios está diciendo es que usted puede irse riendo al infierno, pero no podrá salir de él. Dios está diciendo, como decimos hoy, el que ríe al último, ríe mejor. Los apóstatas no solo están satisfechos con rechazar las cosas santas, sino que tienen un enorme deseo diabólico de ridiculizar las cosas santas. Había un emperador romano cuyo nombre era Juliano. Cuando él era un joven, profesó conocer al Señor Jesucristo y ser un creyente, pero nunca se convirtió verdaderamente. Llegó a ser un apóstata y persiguió a los creyentes con todo su poder, ridiculizando la fe cristiana. Juliano, el apóstata, tenía un amigo de la niñez cuyo nombre era Agatón. Ellos crecieron juntos. Después de muchos años se encontraron. Agatón era un creyente que servía fielmente al Señor día tras día. Cuando Juliano el emperador se encontró con Agatón, le dijo: Agatón, ¿cómo le va a tu amigo el carpintero de Nazaret? Él tiene suficiente trabajo. Le están saliendo algunos trabajitos como carpintero. Y Agatón muy serenamente le respondió: oh sí, Juliano, él tiene mucho que hacer. De hecho, él está muy ocupado haciendo un ataúd para tu imperio. Él era un profeta, porque en 2 años Juliano murió en una batalla y su imperio comenzó a desmantelarse. La historia nos dice que cuando Juliano el apóstata estaba tendido en el campo de batalla, se metió la mano en su herida mortal y tomó un puñado de sangre y la lanzó a los cielos y exclamó: has vencido, oh Galileo. Los burladores aman su pecado y argumentan contra el juicio y la segunda venida de Jesucristo. Es una reacción emocional. Pero existe la segunda reacción, la reacción intelectual. Por favor, leamos el versículo 4. Dice: los burladores andando según sus propias concupiscencias y diciendo, ¿dónde está la promesa de su advenimiento? Porque desde el día en que los padres durmieron, ahora escuche, todas las cosas permanecen así como desde el principio de la creación. Lo que ellos están diciendo es que si Jesucristo regresa en poder y gloria, si fuera a haber un nuevo cielo y una nueva tierra, lo que eso significaría es que habría una interrupción en el reino de las leyes naturales. Ellos dicen, nosotros, los eruditos, los intelectuales, hemos encontrado que desde la creación no ha habido cosa semejante, y no hay ninguna razón para creer que Jesucristo va a venir, ni para creer que habrá un nuevo planeta Tierra. Esto, amigos, es puro materialismo. Todo continúa igual. Ven la creación desde un punto de vista científico. Es una apelación a la inteligencia, y aquí está el argumento. Nunca nada cataclísmico ha ocurrido, y no hay ninguna razón para creer que algo cataclísmico sucederá. Porque desde el día en que los padres durmieron, todas las cosas permanecen así como desde el principio de la creación. Ellos dicen, escuche, mi bisabuelo esperaba la segunda venida de Jesucristo. Así que no se preocupen, todo continuará igual. No pasará nada. Imagínese a un niño en el tiempo de Noé. Él llega todo preocupado y le dice a su papá, papi, escuché a un hombre llamado Noé. Dice que Dios va a destruir el mundo con un diluvio y está construyendo un gran barco. Él lo llama el arca. Dice que si creemos en su Dios, nos podemos salvar y entrar en el arca cuando venga el diluvio. Y el papá, riéndose, le contesta, hijo, recuerdo que cuando yo era niño, ese viejo loco de Noé estaba construyendo esa arca y me contó la misma historia. Y yo me fui a casa asustado y se lo dije a mi papá, y mi papá me dijo que su papá, su bisabuelo, también escuchó al viejo Noé contar la misma historia. Hijo, olvídate de esa tontería. Nadie jamás ha visto un diluvio. No existe tal cosa. Desde los tiempos de tus bisabuelos, todo sigue igual. Así que existe la reacción emocional. Los pecadores que siguen sus propios malos deseos. Existe la reacción intelectual. Toda cosa continúa exactamente como fue. Nunca ha habido un cataclismo, nunca habrá un cataclismo. Existe también la reacción voluntaria. Por favor, note el versículo 5. Estos ignoran voluntariamente. Son voluntariamente ignorantes. Esta gente no quiere saber, ni quiere entender. Porque si admiten la verdad de que Jesucristo va a regresar en juicio, esto significa que tendrán que cambiar su estilo de vida. Piensan que si de algún modo cierran sus mentes y sus corazones a esta verdad, todo estará bien. En eso se parecen a las avestruces. Esconden su cabeza en la arena. Son voluntariamente ignorantes. Ellos no quieren saber. Y no pueden encontrar a Dios por la misma razón que un ladrón no puede encontrar a un policía. Juan capítulo 3, versículo 19 dice, la luz vino al mundo y los hombres amaron más las tinieblas que la luz. ¿Por qué? Porque sus obras eran malas. Mi amigo, el mundo está lleno de ellos. Usted habla con las personas sobre ponerse en paz con Dios, les habla sobre la segunda venida de Jesucristo y lo cortan, lo paran, no quieren oír, no quieren saber. El problema no está en sus mentes, el problema está en sus corazones. Romanos capítulo 1 habla de ellos que detienen con injusticia la verdad. Son voluntariamente ignorantes y su reacción emocional, intelectual y voluntaria sirve para negar esa gran verdad, la gloriosa verdad bíblica de la segunda venida del Señor Jesucristo. El segundo punto, la declaración escrita de su venida. Ya escuchamos a los apóstatas con su denegación escarnecedora. Ahora escuchemos a los apóstoles con su declaración escrita. Simón Pedro da tres respuestas apostólicas a los argumentos o reacciones apóstatas para reafirmar la segunda venida de Jesucristo. La primera es su memorable promesa, su memorable promesa. Leamos el versículo 1. Amados, Esta es la segunda carta que os escribo, y en ambas despierto con exhortación vuestro limpio entendimiento para que tengáis memoria. Por favor, subraye la palabra memoria. Para que tengáis memoria de las palabras que antes han sido dichas por los santos profetas y del mandamiento del Señor y Salvador dado por vuestros apóstoles. Bien, ¿cuáles eran esas palabras? Una promesa. Mire el versículo 4. ¿Dónde está la promesa de su advenimiento? Ahora mire el versículo 9. El Señor no retarda su promesa. Saltémonos al 13. Pero nosotros esperamos, según su promesa, cielos nuevos y tierra nueva. Lo que está diciendo el apóstol es que Él nos hizo una memorable promesa y Él vendrá otra vez. Los profetas y los apóstoles nos dicen que recordemos lo que Dios ha dicho. Sabemos la importancia del nuevo nacimiento, mas ¿sabía que el Nuevo Testamento solo lo menciona 9 veces? La maravillosa doctrina del bautismo se menciona solo 20 veces en el Nuevo Testamento. El arrepentimiento solo 70 veces en el Nuevo Testamento. Pero el Nuevo Testamento habla, sin tocar el Antiguo Testamento, habla 380 veces en términos gráficamente claros de la segunda venida de Jesucristo. Esa es la razón por la que Pedro dijo: tengáis memoria de las palabras que antes han sido dichas por los santos profetas y por vuestros apóstoles. Si usted agrega a los profetas lo que los apóstoles dicen, un versículo de cada 25 en la Biblia habla de la segunda venida de Jesucristo. Dios no puede mentir. Dios lo ha prometido. Por ello, el recordatorio apostólico es su memorable promesa. Recuerde, téngalo presente. El Dios que no puede mentir lo ha prometido. Segundo, Pedro nos recuerda de su magno poder. Recuerda lo que ellos dicen. Los apóstatas dicen: todo continúa igual. No hay ninguna interrupción en el reino de las leyes naturales. Pedro les responde: ustedes son ignorantes por su propia voluntad de dos cosas. La primera aparece en el versículo 5. Estos ignoran voluntariamente que en el tiempo antiguo fueron hechos por la palabra de Dios los cielos y también la tierra, que proviene del agua y por el agua subsiste, por lo cual el mundo de entonces pereció anegado en agua. Ahora Pedro les dice: mire, señor escéptico, mire, señor apóstata, usted dice que nunca nada cataclísmico ha ocurrido. ¿Y qué de la creación? Dios habló y fue hecho. Dios con su palabra creó el mundo y los universos. Él habló y se hizo. Con su palabra suspendió la luna, el sol, las estrellas. Dios lo hizo todo por medio de su palabra. Pedro les está recordando sobre el magno poder de Dios. Los escépticos modernos y ateos de hoy intentan encontrar el origen de la vida. Pero no nos preocupemos del origen de la vida. Vamos más allá. Hablemos del origen de la materia. Usted dirá: bueno, la vida empezó espontáneamente en alguna sopa prebiológica, pero ¿de dónde salió la sopa prebiológica? Amigo, de la nada. Nada sale. Por medio de la palabra de Dios, todo fue creado. Dios con su palabra ordenó la creación, pero también ordenó un cataclismo. Verso 5. Estos ignoran voluntariamente. Primero, habló para la creación, que en el tiempo antiguo fueron hechos por la palabra de Dios los cielos y también la tierra que proviene del agua y por el agua subsiste. La segunda vez habló para describir el cataclismo, por lo cual el mundo de entonces pereció anegado en agua. La palabra anegado o inundado es de donde tomamos cataclismo. En el griego suena como cataclismo. Dios con su magno poder hizo la creación y con su magno poder lo sacó del cataclismo. Pedro dice: no digan que Dios no puede cambiar la historia, que todo siempre sigue igual. Enfrenten los hechos. Y si tratan de explicar la creación sin un creador, son voluntariamente ignorantes, simplemente ignorantes. Piénselo. Es completa estupidez pensar que de la nada todo salió. No solo la memorable promesa, sino el magno poder de Dios. En base a esto, Pedro empieza a defender lo que Dios ha hecho y que lo hará de nuevo, pero esta vez no con agua, sino con fuego.
1: Gracias por escuchar hoy al Dr. Adrián Rogers en la voz del pastor Lenín Dayanón. Esperamos que este mensaje haya sido de motivación para usted y que le haya ayudado a sentir el amor de Dios, el amor que vale de una manera especial el día de hoy. 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
2: Tres horas con 56 minutos.

0: 0 horas con 6 minutos.
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1: la fuente de vida. Sabemos que un día te veremos, Jesús.

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1: ¿Cuántos dicen amén?

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Él es la imagen del Dios invisible, el primogénito de toda creación, porque por medio de Él fueron creadas todas las cosas en el cielo y en la tierra, visibles e invisibles.

0: Él es anterior a todas las cosas que por medio de Él forman un todo coherente. Él es la cabeza del cuerpo que es la iglesia. Él es el principio, el primogénito de la resurrección, para ser en todo el primero, porque a Dios le agradó habitar en Él con toda su plenitud y por medio de Él reconciliar consigo todas las cosas, así las que están en la tierra como las que están en los cielos, haciendo la paz mediante la sangre de su cruz.
1: 0:44.
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0: 0:53.
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1: Una noche de viernes, este coro fue el que Dios usó para llamarme, para decirme: esto fue por ti vine al mundo. Fue por amor a ti que dejé mi gloria, para venir, rescatarte, llamarte y hacer de ti un instrumento de bendición.

adorador es el Espíritu y en verdad. Y aquellos que le adoran, dice la Escritura, es necesario que lo hagan en Espíritu y en verdad. Y no hay palabra más hermosa y más

0: Es la 1:14.
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0: Es la 1:23.
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0: Anhela mi alma estar en tu presencia.
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0: Eres el amor de nuestra vida, Señor. Sin ti no podríamos vivir, sin tu presencia.
1: Es la 1:33.
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0: ojos de Dios.
1: Es la 1:41.
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0: Es la 1:48. Dios ha
1: sido fiel. Hasta aquí, el Señor ha sido fiel.
2: El Señor ha sido fiel.
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0: 2:12.
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0: 2:41.
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0: 2:50.
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0: tan hermoso poder estar en la presencia de nuestro Señor.
1: Dele gloria en esta noche con todas sus fuerzas.
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0: 3 horas con 2 minutos.
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0: 3:10.
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Quiero que no pienses, no pienses en nada más que su presencia. Olvídate de quién está a tu lado. Hay alguien importante cerca de ti que se llama el Espíritu Santo. Él te trajo de lejos. Él te dijo: esta es tu noche. Hoy quiero hacer algo.

buscando corazones quebrantados.

aquí estoy. Dile, aquí estoy. Tengo hambre, tengo hambre. 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Te necesito.

su voz. Solo con sus ojos cerrados, levantando sus manos. Una vez al año se presentaba el sumo sacerdote delante de Dios. Una vez al año.

Por eso le ponían un lazo con campanillas, por si ya no hacía ruido. Tenía que ser traído, tenía que ser arrastrado. Esto es lo que el Señor te dice, pueblo, en esta noche. Escucha, dice el Señor: yo te he ungido para que entres hasta el trono de mi gracia. Pero para eso tiene que haber unción, dice el Señor.

El Señor te ha ungido para que entres, para que entres, para que entres, para que entres y veas su gloria.

0: Él está aquí para ungirte. Siente su presencia, siente su unción cerca de ti. Gracias te damos, Jesús.
1: Tres horas con 28 minutos.
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0: 3:38.
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0: 3:48. Dios ha
1: sido fiel. 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

0: 3:58.
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0: 4:12.
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0: 4:21.
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0: 24 horas con 28 minutos.
1: Muchos son los cantos que nos has regalado como
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1: De grabar estos cantos, antes de nosotros grabar, pasamos ensayando 8 años, hermano, y me recuerdo que en una ocasión con el hermano que yo fundé el dúo Líbano, el hermano Ernesto Polanco Pinto de Asunción Mita Jutiapa, me recuerdo que nos metimos allá por mi tierra en una pinada a la orilla de un río y nos llevamos una chamarra vieja y nos llevamos una guitarra toda fea, pero que sí sonaba, y una Biblia, y nos metimos 8 días en ayuno y oración ahí en la montaña. Había mucho frío y le dijimos al Señor: traemos este sacrificio a ti. Queremos que tú unjas nuestros dedos, nuestra garganta, nuestra mente, que nuestro cerebelo se abra y que entre la unción de tu Espíritu Santo a nuestro corazón, y que cada canto que cantemos edifique a tu pueblo, a tu iglesia, Señor. Le dijimos: no queremos ser llamará de Tusa, Señor. Ayúdanos para mantener nuestra mano en el arado, para que cuando tú vengas nos encuentres haciendo así. Clamamos a Dios, no pedimos por papá, por mamá, no pedimos por la iglesia, no pedimos, pedimos unción para estos cantos. Y han pasado más de 30 años y el dúo Líbano sigue quebrando corazones. Acabo de oír un testimonio de Phoenix, Arizona, de una hermana que la habían desahuciado, le iban a quitar su seno porque tenía cáncer. Y yo le regalé un cassette, hermano, un disco donde está el canto El Médico Eterno. Si supieras, amigo querido, que mi Cristo es el médico eterno. Él te salva si estás perdido y te sana si estás enfermo. Dice la hermana que cuando ella empezó a escuchar el canto, empezó a sentir algo especial y empezó a clamar y a clamar y a clamar y a clamar. Y alguien le tocó y fue la mano del Señor. Cuando fue al hospital, ya no había cáncer en sus senos. Y los médicos admirados y le preguntaron qué había pasado. Y ella dijo: pues yo creo que Dios me sanó porque nadie más pudo haberlo hecho. Y le damos la gloria a Dios. Tenemos tantas cosas que contar, hermano, de las cosas que el alto Dios ha hecho en nuestra vida. Aquel que dijo: mi paz os dejo, mi paz os doy. Yo no la doy como el mundo la da. La paz que el mundo da es efímera, pero la paz que da el Espíritu Santo es algo que perdura para siempre, hermanos. Tantas cosas buenas que Dios ha hecho en nuestras vidas. Regálame 3 minutos y ya me voy a quitar de aquí. Le quiero contar algo. El primer varón que Dios nos regaló con mi esposa, el Señor me ha regalado 6 varones, perdón, 6 hijos.

0: tres varones y tres hembras. Yo estoy ahora aquí mismo y él está ministrando en Guatemala. Y me recuerdo cuando mi niño nació, tuvo un problema de un catarro mal cuidado y el catarro le cayó a los pulmones. Cuando tenía un mes lo internamos en el Hospital San Juan de Dios en Guatemala. El estafilococo, el gonococo empezó a comerse el pulmón. Le metieron unos tubos, hermano, le abrieron sus costillas y le metieron dos tubos de este grueso. En uno le metían agua limpia y en otro le sacaban los tanates de pus, de materia. Y hermano amado, el estafilococo empezó a comerse el otro pulmón, se comió los dos pulmones y solamente los huesitos del bebé estaban en esa cuna. Los médicos habían diagnosticado ya no medicina para mi hijo. Un día domingo a las 2 de la tarde me dijeron: Señor, sálgase de la sala y vaya a su casa y prepare el ataúd para su hijo, porque ya no hay remedio, le queda una hora o dos horas de vida, ya no hay, los pulmones han desaparecido, el gonococo, el estafilococo se ha comido los pulmones de su hijo, nosotros ya no podemos hacer nada. Y le digo una cosa, yo era un ladrón, le robaba las ofrendas, las primicias y los diezmos al Señor. Y esa tarde le dije: Señor, ¿con qué cara me acerco a ti? Pero si tú le devuelves la vida a mi hijo, siempre tú estarás ocupado en mis problemas y yo estaré ocupado en tu obra, Padre. Ayúdame ahora, demuestra a la ciencia que tu palabra dice sobre los enfermos, pondrán las manos y los enfermos sanarán. Como pude, hermano, ya habían traído oxígeno, se habían reunido las enfermeras, se habían reunido seis médicos rodeando a mi hijo, ya para dar los últimos toques, hermanos amados. Y como pude me metí en medio de ellos y tomé la mano de mi bebé, solamente los huesitos porque ya los tejidos ya no habían, apenas le encontraban en su cabeza los hilos de vena para meterle el suero. Y le dije: Padre, avergüenza la ciencia. Cuando la gente ya no puede, tú estás presente. Haz algo, Padre, soy tu hijo, te he fallado, pero Padre, enderezca mis veredas y yo voy a trabajar para ti. Envíame a donde tú quieras, siempre trataré de hacer tu santa y divina voluntad. De repente, hermano, empezó a descender un calor más fuerte que esta luz que nos alumbra y empezó a meterse por mi mollera. No hablé lenguas porque le mentiría, pero sentí que algo empezó a fluir y empezó a meterse en el cuerpo de mi hijo y se estremeció el lugar, amados hermanos y hermanas que me escuchan. Y mi hijo en ese instante empezó a respirar normalmente. Cuando los médicos vieron que mi hijo empezó a respirar normalmente, lo levantaron en brazos. Lo primero que hicieron fue llevarlo a rayos X. Cuando vieron las radiografías, dos pulmones nuevos se habían formado ahí para la gloria del Cristo que yo predico, el que sana a los enfermos, reprende a los demonios, calma la lluvia y calma la tempestad. Y a su nombre. Los médicos incrédulos no lo creían. Volvieron a tomar el bebé y lo llevaron otra vez a rayos X. Cuando vieron las placas nuevamente, dos pulmones nuevos. Y me recuerdo que ese día como a las 3 de la tarde estábamos en la sala y tenían rodeado a mi hijo. Y le dice un médico al otro: ¿Qué está pasando aquí vos? Yo no entiendo lo que está pasando. Cuando nosotros ya no podemos, aparece un caitudo y suceden cosas que nosotros no entendemos. Yo acepto a Cristo vos, dijo uno. Yo también, dijo el otro. Yo también, dijo el otro. Y el Espíritu Santo empezó a hacer obra. Es el Cristo que yo predico. ¡Alábelo! ¡Déselo fuerte! Si vino enfermo y se va sano, porque el invitado de honor se llama Jesucristo. Y a su nombre le damos la gloria. Es el Cristo que he conocido. Nunca me ha fallado. Muchas veces no tenemos para comer, porque el ministerio así es. Pero oramos a Dios. Y a mediodía estamos comiendo pollo, porque es el Dios que conocemos. Por eso David decía: mozo fui y envejecido, y no he visto justo desamparado, ni su simiente que mendigue pan. Amamos al Señor porque nos ha dado el regalo más grande que la salvación en Cristo. Amigo y hermano que te has apartado de los caminos de Dios, paisano que te viniste buen evangélico de Guatemala y ahora andas comiendo algarrobas, la Biblia dice que el hombre que se aparta de Dios es como el perro que vuelve a su vómito. Pero la Biblia dice: acuérdate de dónde has caído, levántate y haz las primeras obras. Dios no quiere la muerte del impío. Él ha dicho en su palabra: todo lo que el Padre me da vendrá a mí, y el que a mí viene yo no lo echo fuera. Él está con sus brazos abiertos. Hay una deuda que ya está pagada, Cristo la pagó, pero hay una deuda que no está pagada, y esa deuda la debes tú. Él es tu salvador. Si me amenazan las olas, bueno, hermanos.
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0: 4:41.
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0: 4:49.
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0: 5:05.
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0: horas con 21 minutos.
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Jesús dijo en Lucas 13:3, no, antes si no os arrepentís, todos pereceréis igualmente. Pero el Señor no quiere que ninguno perezca, sino que todos procedan al arrepentimiento. Amigo, Él está por venir, en llamas de fuego para castigar a los que no conocen a Dios, ni obedecen el Evangelio de nuestro Señor y Salvador Jesucristo. ¿Que cómo lo sé? Pues por su memorable promesa. Y aún no ha venido por su misericordiosa paciencia.

aquí estamos nuevamente para acompañarle con El Amor que Vale. El profesor y pastor Adrián Rogers, en la voz del pastor Lenín de Ñanón, nos trae hoy la segunda parte del tema, El Nuevo Régimen Mundial. El nuevo régimen mundial está por venir, pero no como algunos piensan, porque lo que este mundo llama un nuevo régimen mundial es solo una reestructuración del viejo desorden. Alguien dijo sabiamente, no se puede hacer huevos revueltos con huevos podridos. El nuevo régimen mundial tomará lugar cuando el Señor Jesucristo regrese con poder y gloria para recibir a los suyos y para juzgar a los que le rechazaron. Recuerde que Segunda de Pedro habla del cristianismo auténtico, lo verdadero, no lo falsificado. Cuando Pedro enseña acerca del cristianismo auténtico, él está advirtiéndonos acerca de los apóstatas. Soy Milton de los Santos y desde ya le invito a continuar este estudio en Segunda de Pedro, capítulo 3, desde el verso 1 hasta el verso 13. En este tercer capítulo, primero tenemos un argumento contra la segunda venida del Señor Jesucristo por parte de los apóstatas. Y luego tenemos la afirmación y confirmación apostólica de la segunda venida del Señor Jesús. Esto me emociona, porque veo el caos a mi alrededor, la situación en que está el mundo de hoy, y no importa cuán mala se ponga, yo sé cómo va a acabar. Y en lugar de quejarnos, ¡ah, en qué va a terminar todo este mundo! Los creyentes podemos decir, ¡gloria a Dios! ¡Miren quién regresará al mundo! La piedra angular de nuestra fe es la Deidad de Cristo. Y la esperanza de nuestra fe es que Jesucristo, quien vino a morir en nuestro lugar, regresará a gobernar y reinar con poder y gran gloria. Así que el mensaje de hoy tiene dos puntos. El primer punto es la denegación escarnecedora de su venida. El segundo punto, la declaración escrita de su venida. Leamos juntos 2 de Pedro capítulo 3, empezando en el versículo 1. Dice, amados, esta es la segunda carta que os escribo, y en ambas despierto con exhortación vuestro limpio entendimiento para que tengáis memoria de las palabras que antes han sido dichas por los santos profetas y del mandamiento del Señor y Salvador dado por vuestros apóstoles, sabiendo primero esto, que en los postreros días vendrán burladores, andando según sus propias concupiscencias y diciendo, preste atención aquí, diciendo, ¿dónde está la promesa de su advenimiento? Porque desde el día en que los padres durmieron, todas las cosas permanecen así como desde el principio de la creación. Y Pedro dice, estos ignoran voluntariamente que en el tiempo antiguo fueron hechos por la palabra de Dios los cielos y también la tierra, que proviene del agua y por el agua subsiste, por lo cual el mundo de entonces pereció anegado en agua. Por favor, note el versículo 5. Estos ignoran voluntariamente. Son voluntariamente ignorantes. Esta gente no quiere saber, ni quiere entender, porque si admiten la verdad de que Jesucristo va a regresar en juicio, esto significa que tendrán que cambiar su estilo de vida. Piensan que si de algún modo cierran sus mentes y sus corazones a esta verdad, todo estará bien. En eso se parecen a las avestruces. Esconden su cabeza en la arena. Son voluntariamente ignorantes. Ellos no quieren saber. Y no pueden encontrar a Dios por la misma razón que un ladrón no puede encontrar a un policía. Juan capítulo 3, versículo 19 dice, la luz vino al mundo y los hombres amaron más las tinieblas que la luz. ¿Por qué? Porque sus obras eran malas. Mi amigo, el mundo está lleno de ellos. Usted habla con las personas sobre ponerse en paz con Dios, les habla sobre la segunda venida de Jesucristo y lo cortan, lo paran, no quieren oír, no quieren saber. El problema no está en sus mentes, el problema está en sus corazones. Romanos capítulo 1 habla de ellos que detienen con injusticia la verdad. Son voluntariamente ignorantes y su reacción emocional, intelectual y voluntaria sirve para negar esa gran verdad, la gloriosa verdad bíblica de la segunda venida del Señor Jesucristo. El segundo punto, la declaración escrita de su venida.
Ya escuchamos a los apóstatas con su denegación escarnecedora. Ahora escuchemos a los apóstoles con su declaración escrita. Simón Pedro da tres respuestas apostólicas a los argumentos o reacciones apóstatas para reafirmar la segunda venida de Jesucristo. La primera es su memorable promesa. Su memorable promesa. Leamos el versículo 1. Amados, esta es la segunda carta que os escribo, y en ambas despierto con exhortación vuestro limpio entendimiento para que tengáis memoria. Por favor, subraye la palabra memoria. Para que tengáis memoria de las palabras que antes han sido dichas por los santos profetas y del mandamiento del Señor y Salvador dado por vuestros apóstoles. Bien, ¿cuáles eran esas palabras? Una promesa. Mire el versículo 4. ¿Dónde está la promesa de su advenimiento? Ahora mire el versículo 9. El Señor no retarda su promesa. Saltémonos al 13. Pero nosotros esperamos, según su promesa, cielos nuevos y tierra nueva. Lo que está diciendo el apóstol es que Él nos hizo una memorable promesa y Él vendrá otra vez. Los profetas y los apóstoles nos dicen que recordemos lo que Dios ha dicho. Sabemos la importancia del nuevo nacimiento, mas ¿sabía que el Nuevo Testamento solo lo menciona 9 veces? La maravillosa doctrina del bautismo se menciona solo 20 veces en el Nuevo Testamento. El arrepentimiento solo 70 veces en el Nuevo Testamento. Pero el Nuevo Testamento habla, sin tocar el Antiguo Testamento, habla 380 veces en términos gráficamente claros de la segunda venida de Jesucristo. Esa es la razón por la que Pedro dijo: tengáis memoria de las palabras que antes han sido dichas por los santos profetas y por vuestros apóstoles. Si usted agrega a los profetas lo que los apóstoles dicen, un versículo de cada 25 en la Biblia habla de la segunda venida de Jesucristo. Dios no puede mentir. Dios lo ha prometido. Por ello, el recordatorio apostólico es su memorable promesa. Recuerde, téngalo presente. El Dios que no puede mentir lo ha prometido. Segundo, Pedro nos recuerda de su magno poder. Recuerda lo que ellos dicen. Los apóstatas dicen: todo continúa igual. No hay ninguna interrupción en el reino de las leyes naturales. Pedro les responde: ustedes son ignorantes por su propia voluntad de dos cosas. La primera aparece en el versículo 5. Estos ignoran voluntariamente que en el tiempo antiguo fueron hechos por la palabra de Dios los cielos y también la tierra, que proviene del agua y por el agua subsiste, por lo cual el mundo de entonces pereció anegado en agua. Ahora Pedro les dice: mire, señor escéptico, mire, señor apóstata, usted dice que nunca nada cataclísmico ha ocurrido. ¿Y qué de la creación? Dios habló y fue hecho. Dios con su palabra creó el mundo y los universos. Él habló y se hizo. Con su palabra suspendió la luna, el sol, las estrellas. Dios lo hizo todo por medio de su palabra. Pedro les está recordando sobre el magno poder de Dios. Los escépticos modernos y ateos de hoy intentan encontrar el origen de la vida. Pero no nos preocupemos del origen de la vida. Vamos más allá. Hablemos del origen de la materia. Usted dirá: bueno, la vida empezó espontáneamente en alguna sopa prebiológica, pero ¿de dónde salió la sopa prebiológica? Amigo, de la nada. Nada sale. Por medio de la palabra de Dios, todo fue creado. Dios con su palabra ordenó la creación, pero también ordenó un cataclismo. Verso 5. Esto

se ignoran voluntariamente. Primero, habló para la creación, que en el tiempo antiguo fueron hechos por la palabra de Dios los cielos y también la tierra que proviene del agua y por el agua subsiste. La segunda vez habló para describir el cataclismo, por lo cual el mundo de entonces pereció anegado en agua. La palabra anegado o inundado es de donde tomamos cataclismo. En el griego suena como cataclismo. Dios con su magno poder hizo la creación y con su magno poder lo sacó del cataclismo. Pedro dice, no digan que Dios no puede cambiar la historia, que todo siempre sigue igual. Enfrenten los hechos. Y si tratan de explicar la creación sin un creador, son voluntariamente ignorantes, simplemente ignorantes. Piénselo. Es completa estupidez pensar que de la nada todo salió. No solo la memorable promesa, sino el magno poder de Dios. En base a esto, Pedro empieza a defender lo que Dios ha hecho y que lo hará de nuevo, pero esta vez no con agua, sino con fuego. Versículo 7. Pero los cielos y la tierra que existen ahora están reservados por la misma palabra, o sea, la misma palabra con que los creó, guardados para el fuego en el día del juicio y de la perdición de los hombres impíos. Note la frase, guardados para el fuego. El señor Kenneth Wist, un erudito del griego, dice que esto literalmente significa que los cielos y la tierra ahora mismo están almacenados con fuego. Es palabra de donde tomamos la palabra tesorería, es decir, este mundo es una tesorería de fuego. El universo entero está guardado con fuego. La naturaleza subatómica del universo nos dice que todo no es materia, sino que realmente es fuego. El hombre solía pensar que la partícula más pequeña de la materia era el átomo. Pero ahora sabemos sobre la naturaleza subatómica del átomo, y el átomo tiene un núcleo. Este tiene una carga eléctrica positiva, y girando a su alrededor están los electrones, y estos son negativos. Por eso existe una atracción y se mantienen unidos. El electrón es increíblemente rápido. Escuche, algo asombroso sobre los electrones del átomo es que giran alrededor del núcleo billones de veces cada millonésima de segundo. Nadie sabe realmente qué es esta fuerza eléctrica. La podemos describir, pero no sabemos lo que es. Einstein dijo antes de morir que esperaba descubrir lo que es la electricidad, pero nunca lo hizo. Podemos poner esta cosa de algún modo en proporciones matemáticas, pero los científicos no saben cuál es la fuerza que los une. Dije que el núcleo tiene una carga eléctrica positiva y girando a su alrededor están los electrones que son negativos. Por eso existe una atracción y se mantienen unidos. Pero también tiene neutrones y protones. Los neutrones son neutros y los protones son positivos. No existe atracción, mas estos no se caen. ¿Qué causa que todos se mantengan unidos? Colosenses 1:17 nos habla acerca del Señor Jesús y dice, todas las cosas en Él subsisten. Significa que Él lo sostiene todo, ya sean los planetas en órbita o los electrones que giran alrededor del núcleo de un átomo. Él es la goma de las galaxias, el Señor Jesucristo. Hebreos 1:3 dice, Jesús quien sustenta o sostiene todas las cosas con la palabra de su poder. Pedro dice, están guardados con el fuego. Todo es fuego, porque todo está formado de una estructura molecular. Hebreos 11:3 dice, lo que se ve fue hecho de lo que no se ve. Pedro les dice a los apóstatas que ridiculizan la segunda venida de Jesucristo, les recuerdo su memorable promesa, les recuerdo su magno poder y les recuerdo su misericordiosa paciencia. Por favor, leamos el versículo 8. Mas, oh amados, no ignoréis esto, que para con el Señor un día es como mil años y mil años como un día. El Señor no retarda su promesa, según algunos la tienen por tardanza, sino que es paciente para con nosotros, no queriendo que ninguno perezca, sino que todos procedan al arrepentimiento. Pero el día del Señor vendrá como ladrón.

0: En la noche, en el cual los cielos pasarán con gran estruendo. Usted sabe que la gente que intenta deducir cómo todo llegó a ser dicen, bien, todo empezó con una gran explosión. Nunca nos explican qué fue lo que explotó. Solo el hombre puede desviarse 180 grados hacia lo opuesto. Todo no empezó con una gran explosión. Todo va a concluir con una gran explosión. Dice la palabra, pero el día del Señor vendrá como ladrón en la noche, en el cual los cielos pasarán con gran estruendo, y los elementos ardiendo serán deshechos. Ardiendo significa calor interno, fiebre, calentura. Y la tierra y las obras que en ella hay serán quemadas. Puesto que todas estas cosas han de ser deshechas, ¿cómo no debéis vosotros andar en santa y piadosa manera de vivir, esperando y apresurándoos para la venida del día de Dios, en el cual los cielos encendiéndose serán deshechos y los elementos siendo quemados se fundirán? Pero nosotros esperamos, según sus promesas, cielos nuevos y tierra nueva en los cuales mora la justicia. Por lo cual, oh amados, estando en espera de estas cosas, procurad con diligencia ser hallados por él sin mancha e irreprensibles en paz. Amigo, preste atención al versículo 15. Y tened entendido que la paciencia de nuestro Señor es para salvación. La paciencia de Dios es para salvación. ¿Y qué significa? Mi estimado amigo, significa que Dios no quiere que usted muera y vaya al infierno. Eso es lo que significa. Si Jesucristo hubiera regresado ayer y usted no es salvo, su destino estaría irrevocablemente establecido. El Señor mantiene la puerta de la misericordia abierta para usted. Dios es un Dios de misericordia. Y Pedro les contesta a los apóstatas estas tres cosas. Existe una memorable promesa, existe el magno poder de Dios y existe la misericordia y la paciencia de Dios. Versículo 9. El Señor, no queriendo que ninguno perezca, sino que todos procedan al arrepentimiento. Dios está esperando que usted acepte su salvación. Y usted dirá, bueno, si Dios es tan misericordioso, yo no tengo de qué preocuparme. No, no, mi estimado amigo, mire el versículo 10. Pero el día del Señor vendrá. Verá, ambas, la ira y la misericordia, son atributos de Dios. Si usted dice que Dios es todo ira y no misericordia, eso es solo parte de la verdad. Y si dice que Dios es todo misericordia y no ira, eso es solo parte de la verdad. Cuando usted toma solo parte de la verdad y la convierte en toda la verdad, se vuelve una falsedad. Existe la misericordia de Dios y la ira de Dios. Dios no quiere que ninguno perezca, pero la ira, el día del Señor, vendrá. Alguien sabiamente dijo, ahora mismo las tempestuosas aguas de la ira de Dios golpean furiosamente la represa de su misericordia. La misericordia debe dar paso a la ira porque el día del Señor vendrá. Yo no sé cuándo la última alma que completará la esposa se convertirá. Quizás sea usted, amigo, y la esposa estará completa. Entonces sonará la trompeta. Los muertos en Cristo resucitarán primero y los que estemos vivos seremos arrebatados y cambiados así en un abrir y cerrar de ojos para encontrarnos en el aire con el Señor. Pero no sé cuándo será, mas Él está por venir. Amigo, si Jesucristo fuera a venir ahora mismo, ¿qué pasaría con usted? Verá, Él dijo, pero el día del Señor vendrá. ¿Cómo? Mírelo, como ladrón en la noche, de repente, inesperadamente, cataclísmicamente. Jesús dijo en Lucas 13:3, no, antes si no os arrepentís, todos pereceréis igualmente. Pero el Señor no quiere que ninguno perezca, sino que todos procedan al arrepentimiento. Amigo, Él está por venir en llamas de fuego para castigar a los que no conocen a Dios ni obedecen el Evangelio de nuestro Señor y Salvador Jesucristo. ¿Que cómo lo sé? Pues por su memorable promesa. Y aún no ha venido por su misericordiosa paciencia. Jesús no quiere que usted muera y vaya al infierno. De verdad, Él no lo quiere. La Biblia dice, porque de tal manera amó Dios al mundo que ha dado a su Hijo unigénito, para que todo aquel que en Él cree no se pierda, mas tenga vida eterna. Por consiguiente, ¿qué tiene que hacer usted para no perecer? Pues arrepentirse, arrepentirse. ¿Cuál es el arrepentimiento? La palabra griega metanoia o arrepentimiento significa cambiar de pensar. Antes usted confiaba en sí mismo, vivía en pecado, iba por su lado, hacía lo que le daba la gana. Ahora se da un cambio radical y dramático de pensar, se arrepiente, pone su fe no en sí mismo, sino en Jesucristo, abandona sus pecados, abandona sus viejos caminos. Estimado amigo, ¿es usted salvo? No le pregunté si es usted católico, bautista, metodista o lo que sea. Lo que quiero decir es que necesita saber sin lugar a dudas que se ha arrepentido de sus pecados y que ha recibido a Cristo como su Salvador personal. Le imploro que lo haga ahora. Y le invito a orar de la siguiente manera, usted personalmente. Amado Dios, yo sé que tú me amas. Sé que quieres salvarme. Jesús, tú moriste en mi lugar para salvarme y prometiste salvarme si confiaba solo en ti. Y eso es lo que estoy haciendo ahora, confío en ti. En este momento, con todo mi ser, abro mi corazón, me arrepiento de mis pecados y te recibo como mi Señor y Salvador. Gracias por salvarme. Finalmente, quiero decirle que el solo repetir estas palabras, no le salvarán. Pero si las dijo de corazón, con todo su ser, con arrepentimiento, con fe, le aseguro que Jesús le dará el regalo de la vida eterna.
1: Estimado amigo o amiga, si oró de todo corazón y le entregó en arrepentimiento su vida a Cristo Jesús, escríbanos para regocijarnos y orar por usted. Estamos tan felices que haya sintonizado nuestro programa. Gracias por escuchar hoy al Dr. Adrián Rogers en la voz del pastor Lenín de Llanón. Oramos que este mensaje le haya bendecido y que le ayude a comprender aún más que el Señor Jesucristo es el amor que vale. 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Gracias por estar con nosotros hoy. Soy Milton de los Santos. 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

0: 6:26.
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0: 6:53.
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1: Siete horas con cuatro minutos.
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4: 7:36.
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0: 7:46.
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0: 7:54.
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1: 8:02.
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0: Una bendición, un privilegio enorme el poder ya acompañarles en este día jueves, jueves 28 de mayo del 2026.
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0: Damos gracias a Jehová, Dios de los ejércitos, por un nuevo día, una nueva oportunidad que el Padre nos concede a cada uno de nosotros. Y por supuesto, cada día hemos de aprovecharlo al máximo. El Señor en su palabra nos dice, mirad con diligencia cómo están viviendo, cómo se están conduciendo sobre la faz de la tierra. Y el Señor nos llama la atención, Él dice, no como necios, sino como sabios, no como insensatos, sino como entendidos, aprovechando bien el tiempo, porque los días hoy son malos.
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0: Así que hemos de preguntarnos cómo estamos viviendo, cómo nos estamos conduciendo. ¿Estamos actuando como sabios? ¿Estamos viviendo como sabios, como entendidos o como necios o como insensatos? Sabiendo que el tiempo pasa y el tiempo nunca regresará, jamás el tiempo regresará. El tiempo avanza y reitero, nunca el tiempo regresará. Así que hemos de aprovechar el tiempo al máximo, sabiendo que nuestra estadía sobre la faz de la tierra, de igual manera es por un tiempo breve, un tiempo corto nuestra estadía sobre la faz de la tierra. Así que hemos de aprovechar el tiempo al máximo para poder dejar un buen legado, sabiendo que el Padre Celestial siempre, siempre está allí para recompensar la obra, la labor que cada uno realiza. En el nombre de Cristo Jesús.
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0: Así que bienvenido ya a este espacio de Himnos del Ayer. Un privilegio grande, un privilegio enorme el poder ya acompañarles en esta hora de la mañana. Una mañana fresca, una mañana, bueno, donde el sol ya haciéndose presente. Pero bendito Dios, porque de igual manera el Señor ya nos envió su bendición a través de la lluvia. La lluvia es una bendición, un regalo precioso del Padre para cada uno de nosotros. Y vamos a decirle gracias, Señor, por la bendición de la lluvia que Él nos concede a cada uno de nosotros.
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0: Así que si usted desea enviar un mensaje a través del 4014-3988, será bienvenido. Si usted desea saludar a sus cumpleañeros, por supuesto, si el día de hoy hay cumpleañeros en casa, usted puede enviar un mensaje, reitero, al 4014-3988 para poder saludar a su cumpleañero en esta hora de la mañana. Entre tanto, ahora Él me guía.
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8 de la mañana con 20 minutos de este día, jueves 28 de mayo del 2026. Reiteramos cómo el tiempo avanza, pero siempre solemos decir, nada debe sorprendernos, sabiendo que el Señor ha dicho en su palabra que por amor a los escogidos, los días serían acortados. Y esto nos recuerda nuestro texto entonces de esta mañana, el cual nos dice en Efesios capítulo 5, versículo 15, donde el Señor nos hace un llamado y nos dice, mirad, como quien dice, deténganse por un instante, mediten, reflexionen de cómo está su caminar en Cristo o cómo está su caminar en este mundo. Y el texto sagrado dice entonces, mirad pues con diligencia cómo andéis, no como necios, sino como sabios, aprovechando bien el tiempo, porque los días son malos. Así que vivimos en días difíciles, en tiempos difíciles, y por lo tanto hemos de aprovechar el tiempo al máximo en el nombre de Cristo Jesús. Mis poemas, mi canción, mis horas. En este programa queremos saludar a mi hermano Enrique Francisco. Dios le bendiga en gran manera a mi hermano Enrique Francisco. Gracias por estar ahí en sintonía del 92.9 FM. Siempre ahí, él ya laborando ahí en la terminal de buses. Así que saludos cordiales para mi amado hermano, para su familia, para Asamblea de Dios, Palabra de Vida ahí en Canchac, zona 5. Saludos cordiales a toda la iglesia y a mi hermano Enrique Francisco. Gracias, mi hermano, por estar en sintonía del 92.9 FM. Usted que nos sintoniza ahí en casa, Dios le bendiga en gran manera. Usted que nos sintoniza allí en el trabajo, ahí en el automóvil, ahí donde usted se conduce ahora mismo, Dios le bendiga. A usted que está en el negocio, en la oficina, saludos cordiales a cada uno. Y por supuesto, en esta oportunidad queremos saludar a todos los cumpleañeros. Así que saludos cordiales a todos los cumpleañeros de este día, jueves 28 de mayo. El Señor hoy les regala un nuevo año, claro que sí, una nueva oportunidad. Así que se inicia un nuevo año, se viene un nuevo año, pero la bondad de Dios siempre acompañando, la fidelidad de Dios siempre acompañando, guiando, proveyendo en el nombre de Cristo Jesús. El Señor en su palabra dice que somos hechura suya, creados en Cristo Jesús para buenas obras. Así que saludos cordiales a todos los cumpleañeros y cumpleañeras, reitero, de este día jueves 28 de mayo del 2026.

8 de la mañana con 29 minutos. Nos damos cuenta cómo el tiempo avanza de minuto, de segundo a segundo, minuto a minuto. El tiempo avanza y no se detiene. Así que reiteramos nuestros saludos cordiales a todos los cumpleañeros y cumpleañeras de este día, jueves 28 de mayo del 2026. Así que hemos de recordar nuestro texto de esta mañana. El Señor nos dice: mirad pues con diligencia cómo andéis, no como necios, sino como sabios, aprovechando bien el tiempo, porque los días son malos. Así que hemos de aprovechar el tiempo al máximo, claro que sí. Así que un canto más para los cumpleañeros de este día.

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8 de la mañana con 41 minutos. Reiteramos de este día, jueves 28 de mayo del 2026. Así que damos gloria al Padre Celestial por un nuevo día, una nueva oportunidad. Yo creo que en la vida tenemos tantas luchas, pruebas, adversidades, pero nada debe detenernos. Hemos de poner la mirada en Cristo Jesús, hemos de enfocarnos en Cristo Jesús y toda adversidad, toda circunstancia será vencida en el nombre de Jehová Dios. Así que en esta oportunidad queremos aprovechar el tiempo y queremos tener nuestra lectura y nuestra meditación. Muy bien, así que en esta oportunidad vamos a leer el libro de Efesios, Efesios capítulo 5, del versículo 15 al 20 vamos a leer en esta oportunidad. Si tienes una Biblia y puedes acompañarnos, perfecto, bendito el nombre del Señor. Pero si no, porque sé que estás laborando, estás allí ocupado en tus labores cotidianas, el Señor en su palabra dice, el que tiene oídos para oír, oiga lo que el Espíritu dice a la iglesia y que el Señor nos dé gracia y entendimiento para entender su palabra y así poder aplicarla a nuestra vida en el nombre de Cristo Jesús. Reitero, Efesios capítulo 5, versículo 15 al 20, y leemos la palabra del Señor en el nombre del Padre, del Hijo y su Santo Espíritu. Y la palabra del Señor dice así: mirad pues con diligencia cómo andéis, no como necios, sino como sabios, aprovechando bien el tiempo, porque los días son malos. Por tanto, no seáis insensatos, sino entendidos de cuál sea la voluntad del Señor. No os embriaguéis con vino, en lo cual hay disolución. Antes bien, sed llenos del Espíritu, hablando entre vosotros con salmos, con himnos y cánticos espirituales, cantando y alabando al Señor en vuestros corazones, dando siempre gracias por todo al Dios y Padre en el nombre de nuestro Señor Jesucristo. Bendito el nombre del Señor. El Señor nos hace el llamado a que cada uno podamos detener. Dice, mirad pues con diligencia. De manera que esto es de suma importancia el que hemos de detenernos y meditar y reflexionar de cómo está nuestro andar sobre la faz de la tierra. De cómo nos estamos conduciendo sobre la faz de la tierra. Nuestro tema de esta mañana, viviendo con sabiduría en tiempos difíciles. Este es nuestro tema para esta mañana. Reitero, viviendo con sabiduría en tiempos difíciles. Así que el Señor, reitero, dice, mirad pues con diligencia. Así que viviendo con sabiduría en tiempos difíciles. Y hoy vivimos en una época donde muchas personas corren, van de un lado para otro lado, trabajan, se preocupan y se distraen, pero pocas se detienen para preguntarse, ¿estoy viviendo como Dios quiere? ¿O no estoy viviendo como el Señor anhela? ¿Por qué razón? ¿Por qué reitero? Porque hoy el mundo, las personas van, vienen, se llenan de afán, se llenan de ansiedad, trabajan, se preocupan, se distraen, pero muy pocas se detienen. Y el Señor anhela que hoy podamos detenernos y preguntarnos, ¿estoy viviendo como Dios quiere? ¿Estoy agradando al Señor a través de mi diario vivir sobre la faz de la tierra? ¿O no estoy viviendo para Dios? ¿O no le estoy agradando a Él? Encontramos que el apóstol Pablo escribe esta carta a la iglesia de Éfeso y les enseñaba, y obviamente esta palabra no se limita solo para los cristianos de Éfeso, sino trasciende también hoy para cada uno de nosotros, donde nos enseña cómo vivir, cómo un creyente debe vivir, cómo un verdadero creyente debe conducirse entre tanto que está sobre la faz de la tierra. Así que vamos a ver 5 características de una vida cristiana sabia y llena del Espíritu Santo. ¿Qué es lo que el Padre anhela de cada uno de nosotros? Que vivamos una vida llena de su Espíritu Santo. Y vemos entonces en primer lugar, caminar con cuidado y sabiduría. Hemos de caminar con cuidado y sabiduría. El llamado es mirad pues con diligencia cómo andéis. Y la palabra andéis habla de nuestra manera de vivir diariamente, del cada día, cómo estamos viviendo, cómo nos estamos conduciendo. Pablo dice, no vivan descuidadamente, no se descuiden, no vivan como necios, sino vivan como sabios.
Y sabemos que la sabiduría bíblica no es tener mucho estudio, claro que no, sino es saber vivir agradando a Dios. El saber vivir, el honrando al Padre Celestial a cada día, a través de nuestras palabras, a través de nuestro diario caminar, a través de nuestras acciones. De esa manera vamos a reflejar si estamos viviendo con sabiduría o no estamos viviendo para agradar y honrar al Padre Celestial. Así que Dios nos ayude en el nombre del Señor. Hoy, ¿por qué razón? Porque hoy muchos toman decisiones sin orar, hablan sin pensar, sino simplemente hablan por hablar. Y esas palabras que salen vienen a herir, vienen a lastimar. Hemos de pedirle al Padre que Él nos ayude en el nombre de Cristo Jesús a tener ese dominio propio en el nombre del Señor. Muchos viven sin dirección espiritual, pero Dios nos llama a examinar nuestro caminar en el nombre de Cristo Jesús. Así que hemos de preguntarnos, ¿cómo estoy viviendo? ¿Mis decisiones agradan a Dios? ¿Mi conducta refleja a Cristo? ¿Mi hablar refleja la paz de Cristo? ¿Motiva, insta a otros? ¿O cómo está siendo entonces mi caminar en Cristo? Así que recuerda, hemos de caminar con sabiduría en el nombre de Cristo Jesús y hemos de caminar con mucho cuidado sobre la faz de la tierra. Avanzamos. Aprovechar bien el tiempo. El texto sagrado dice en el versículo 16, aprovechando bien el tiempo, porque los días son malos. Pablo entendía que el tiempo es un regalo de Dios. Y hoy día sabemos que el tiempo es un regalo de Dios. Por lo tanto, no podemos recuperar palabras dichas. Esas no se pueden retractar. Las palabras dichas ya fueron, se fueron. No podemos recuperar oportunidades perdidas. No podemos recuperar no solo oportunidades perdidas, sino el tiempo desperdiciado nunca se podrá recuperar. Así que los días son malos, ¿por qué razón? Porque en el mundo impera el pecado. La tentación está allí cada día acechando al cristiano. Las distracciones están ahí y esto lo que trae es frialdad espiritual, lo que trae es desánimo, donde el cristiano pierde su amor por el Padre Celestial y se llena entonces de angustia, de ansiedad. Y esto viene a hacer que su actuar sea un actuar insensato, sea un actuar necio. ¿Por qué razón? Porque, reitero, los días son malos porque hay tanto pecado, la tentación está rodeando, las distracciones están y llega esa frialdad espiritual. Así que el enemigo quiere que el creyente pierda tiempo en todo y no ocupar tiempo para estar en la presencia del Señor Jesucristo. Dios nos ayude en el nombre del Señor a apartar un tiempo y a estar en su presencia. Hay personas que desperdician tiempo alejados de Dios. Hay personas que pierden su tiempo en pleitos, en gritería, que tienen fuerzas para pelear, para gritar, pero no tienen fuerzas para ir a la presencia del Señor. Hay personas que pierden su tiempo en el pecado, en los deleites de este mundo, en entretenimiento sin medida, pero el creyente sabio invierte su tiempo en oración. El creyente sabio invierte su tiempo en la palabra del Señor, en servir, en ocuparse en la obra del Señor, en hacer la labor a la cual el Señor le ha llamado. Así que en esto hemos de invertir nuestro tiempo. Y cuando ocupamos nuestro tiempo en la oración, en la palabra, en servir, en agradar al Señor Jesucristo, no habrá tiempo entonces para la gritería, para el pecado, para los pleitos, para las tentaciones. No habrá tiempo para eso, sino que estaremos ocupados en el Señor Jesucristo. Y es lo que Él anhela de cada uno de nosotros en el nombre del Señor. Así que cada día hemos de preguntarnos, ¿estoy usando mi tiempo para lo eterno, para agradar a Dios o solo para lo temporal, viviendo una vida necia, viviendo una vida insensata? Dios nos ayude en el nombre del Señor. 3. Hemos de buscar la voluntad de Dios. El Señor en su palabra nos dice, no seáis insensatos, sino entendidos de cuál sea la voluntad del Señor. La voluntad de Dios no es un misterio imposible de conocer, claro que no. El Señor nos va a guiar. Él nos va a guiar a través de su palabra. Esto implica tiempo, el poder detenernos y poder meditar en su palabra. Dios nos va a guiar a través de su Espíritu Santo. Dios va a guiarnos y que podamos entender su voluntad a través de la oración, a través de un consejo sabio. Es de la forma, las maneras en que vamos a entender la voluntad del Padre Celestial para nuestras vidas. Hoy día muchos toman decisiones y son decisiones importantes sin buscar a Dios.
Toman decisiones que van a afectar a su vida sin orar, sin consultar la palabra del Señor Jesucristo. Y esto, tarde que temprano, traerá consecuencias. El tomar decisiones importantes sin buscar a Dios, sin orar, sin consultar a la palabra del Señor, reitero, eso va a traer consecuencias. Y hemos de saber que la voluntad del Señor siempre va a llevarnos a la santidad, a la obediencia, a una vida transformada, a reflejar el carácter de Cristo en el nombre del Señor. Así que hemos de pedir siempre al Señor que Él nos guíe hacia su voluntad en el nombre de Cristo Jesús. 4. Sed llenos del Espíritu Santo. El texto sagrado dice en el versículo 18, no os embriaguéis con vino, antes bien sed llenos del Espíritu. La palabra prácticamente viene a motivarnos a cada día. Y Pablo hace una comparación. El vino controla a la persona, pero el Espíritu Santo debe gobernar la vida del creyente. El Espíritu Santo debe gobernar nuestra vida. Sed llenos del Espíritu significa vivir bajo su dirección. Permitir que Él controle nuestros pensamientos. Ser lleno del Espíritu Santo, reitero, es permitir que Él controle nuestros pensamientos, que Él controle nuestras palabras. Nuestras palabras serán sazonadas con sal, edificarán, motivarán a los demás, no destruirán, no herirán a otras personas. Claro que no, sino que reitero, cuando el Espíritu Santo está ahí, ser lleno del Espíritu, viviremos bajo su dirección. El Espíritu Santo controlará nuestros pensamientos, controlará nuestras palabras y controlará nuestras acciones. Una persona llena del Espíritu entonces tiene ese dominio propio en sí mismo. El Señor le da la fuerza, la capacidad de tener ese dominio propio en el nombre del Señor. Amará la palabra del Señor, vivirá en santidad, reflejará el carácter de Cristo en el nombre del Señor.

Y vemos acá la evidencia de una vida llena del Espíritu. Es que esa persona tiene paz en medio de las pruebas. Tiene paz interior. Y a pesar de la adversidad de la circunstancia, actuará siempre en paz. En el nombre del Señor. Tendrá gozo espiritual. Tendrá deseos de orar. Tendrá amor por la palabra del Señor. Esta es la evidencia de una vida llena del Espíritu. Entonces el ser lleno del Espíritu no solo es un momento, no solo es un instante, no, sino es parte constante de nuestro diario vivir en el nombre del Señor Jesús. Así que no basta con venir a la iglesia, con asistir. No. Necesitamos vivir llenos del Espíritu Santo a cada día. Y finalmente, hemos de vivir en adoración y gratitud. Hemos de vivir en adoración y gratitud. El texto sagrado dice en el versículo 19 y 20, el cual hemos leído, hablando entre vosotros con salmos, con himnos y cánticos espirituales. El creyente lleno del Espíritu va a adorar al Padre Celestial, va a alabar, va a exaltar. En su corazón siempre habrá gratitud para el Padre Celestial. Y una vida sin gratitud rápidamente se llena de quejas. Si en nosotros no hay gratitud, reitero, nuestra vida se llenará rápidamente de quejas y todo será una carga, todo será un peso y viviremos cada día quejándonos de las circunstancias, de las adversidades y entonces esto hará que el Señor pueda entristecerse. Así que reitero, una vida llena del Espíritu va a adorar el nombre del Señor, va a alabar al Padre Celestial, va a vivir agradecido en el nombre del Señor, porque una vida sin gratitud rápidamente se llenará de queja, se llenará de amargura, se llenará de resentimiento. Así que hemos de pedirle al Padre que seamos llenos a cada día de su Espíritu Santo y vivir cada día en adoración y gratitud al Padre Celestial. El apóstol Pablo dice, dad siempre gracias por todo. Dad siempre gracias por todo. ¿Vivimos agradecidos o vivimos quejándonos? ¿Cuál está siendo esa actitud? No porque todo sea fácil, sino porque Dios sigue siendo bueno aún en medio de las circunstancias. La adoración cambia el ambiente espiritual. David adoraba y la presencia de Dios descendía. Pablo, junto a Silas, cantaban en la cárcel y Dios abrió las puertas. Así que cuando aprendemos a agradecer, cambia nuestra actitud, cambia nuestra perspectiva. Dios nos dará la habilidad de desarrollar nuestras labores cotidianas. ¿Por qué razón? Porque hay gratitud. Entonces cambia. Entonces, sí, cuando hay adoración, cambia. Entonces, y hay gratitud, entonces aprendemos a agradecer. Cambia nuestra actitud, cambia nuestro corazón, cambia nuestra perspectiva en el nombre del Señor. Así que hoy Dios nos llama a vivir con sabiduría. Dios nos llama a vivir, a aprovechar el tiempo, a buscar a cada día su voluntad, a ser llenos de su Espíritu Santo y poder adorar a Él y vivir siempre agradecidos, con gratitud. Los días son malos, pero Dios sigue buscando hombres y mujeres que vivan diferentes en el nombre de Cristo Jesús. Así que, tal vez hoy estás viviendo o has vivido una vida necia, apartada del Señor, Él nos llama. En el nombre de Cristo Jesús. Así que quizás has estado viviendo distraído espiritualmente. Quizás has estado desperdiciando tu tiempo lejos de la voluntad del Señor. Hoy el Señor te llama a volver a Él y a vivir sabiamente. Oramos al Padre Celestial. Amado Señor, hoy venimos a ti a pedirte que tú nos ayudes a caminar con sabiduría, Padre. A que en tu nombre podamos aprovechar bien el tiempo y a vivir a cada día llenos de tu Espíritu Santo. Que nuestro diario vivir, Padre Santo, pueda agradarte. Que seamos luz en medio del mundo lleno de tinieblas. Que seamos sal en medio del mundo que vive sin sabor, no le encuentra sentido a la vida, Señor de la gloria. Padre Celestial, en tus manos están nuestras vidas. La gran familia Estéreo Cumbre, Dios mío, está en tus manos en el nombre de Cristo Jesús. Padre Celestial, hoy, en esta mañana, venimos a declarar libertad, venimos a declarar victoria. Las cadenas se rompen, esas ataduras se rompen ahora en el nombre de Cristo Jesús. Y a poder atender a tu voz, a tu llamado y vivir de una manera que honre, que agrade, que exalte tu santo y glorioso nombre, Señor. Padre Santo, por favor, Señor, revístenos de gracia, de poder, de ese dominio propio, Señor. Y no ceder ante la tentación, no ceder ante, Dios mío, esos ataques del enemigo, Señor, ante esas provocaciones del enemigo. Ayúdanos, Padre Santo, a ser llenos de ti en el nombre de Cristo Jesús.

Que tu gracia, tu paz inunde la vida de cada uno ahora mismo. En el nombre del Padre, del Hijo y tu Santo Espíritu. Amén y amén.

Hemos llegado al final de este tiempo, de este espacio de himnos del ayer. Así que recuerda, todo lo que hagamos, sea de hecho de palabra, hemos de hacerlo de corazón como para el Señor y no para los hombres. Así que esfuérzate y da lo mejor de ti. Si quizás los que están a tu alrededor no valoran lo que tú haces, el Señor va a honrarte, Él va a promocionarte. Así que no te des por vencido, esfuérzate y da lo mejor de ti. Este es el día que hizo el Señor, por lo tanto nos gozaremos y nos alegraremos en Él. Claro que sí, no permita que las circunstancias te roben el gozo y la paz. Claro que no, fiel es el Señor y Él dará ese gozo, esa paz continuamente. Te acompañó el pastor Misael Lucas, un privilegio enorme el estar contigo. Si el Señor nos permite la vida, nos escuchamos una vez más el día de mañana, Dios mediante, 8 en punto, para las 9 de la mañana. Así que Dios te bendiga y con permiso.

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0: 9:14.
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0: 9:24.
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1: 9:38.
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Muy, pero muy buenos días, mis amados radioescuchas que están por todos lados sintonizándonos esta mañana. Soy Miguel Ángel García y esta mañana yo presento el programa de misiones de Tabernáculo de la Fe, la iglesia que está frente al presidio de acá de Huehuetenango, ahí por la zona 1. Es la mera, mera verdad. Esta mañana, pues, bendito sea Dios, le damos gracias a Él porque tuvimos la oportunidad de abrir los ojos y decirle al Señor, gracias Padre por este día. Mire, no hay cosa más hermosa, más maravillosa que decirle al Señor de temprano, doblar rodillas y decirle, Padre, gracias por esta vida. Mire que es lo más hermoso que puede haber, ¿sabe por qué? Porque usted va a caminar con la bendición de Dios y dándole gracias a Él por la existencia que hasta ahora Él nos tiene acá. ¿Qué dice si nos ponemos de acuerdo mientras vamos avanzando en el programa y que oramos para darle gracias a Dios por este día? El tiempo camina rápido y es por eso que nosotros tratamos la manera. ¿Por qué le digo nosotros? Yo no sé si usted me lo entiende, me ve solo a mí, ¿verdad? Pero hay algo muy lindo que le voy a contar. Cuando el Espíritu Santo mora en el corazón de uno, cuando el Espíritu Santo, para el Espíritu Santo, nosotros somos templo y morada de Él, entonces, ¿verdad que no estamos solos? Porque es promesa de Dios, promesa de nuestro Señor Jesucristo. Y es por eso le digo, estamos, porque Él está conmigo. Así que esta mañana nos vamos a poner de acuerdo para darle gracias a Dios por esta vida. Por favor, acompáñeme. Padre, te damos gracias, oh Señor, por esta oportunidad que tú nos estás dando, Señor, de estar en este mundo. Yo te agradezco de todo mi corazón, Señor, por esa bendición que tú me has dado de haber abierto los ojos este día y ver la luz de tu día, Señor. Así también te doy gracias, Padre, por todas aquellas personas que hoy amanecieron con vida, Señor. Si en un lecho, pues de todos modos, gracias, Padre, porque aunque sea ahí, tú los tienes aún con la esperanza de vida, Señor. Gracias, Padre, por toda esa gente. Gracias por cada uno de aquellos que me escucha hasta lo más lejos, yo no sé hasta dónde. Ay, amigos, hermanos en Cristo que me escuchan en Estados Unidos, en Alaska, y por qué no decir en otros lados tan maravillosos, ¿verdad? Pero bueno, lo importante, Señor, gracias por ellos. Bendícelos, Señor. Dales toda la bendición y por favor, oh Dios, guárdalos de todo mal. En el nombre santo de mi Señor Jesús, te pido, Espíritu Santo, que tú tomes el control de este programa, que seas tú el que vas a hablar hoy, Señor, y que tú me respaldes, Señor, y me des sabiduría y entendimiento para compartir tu palabra, oh Dios. En el nombre santo de mi Señor Jesús, amén, glorioso Dios. Bueno, qué lindo cuando nosotros decimos que iniciamos con cantos, ¿verdad? Y qué hermoso el canto que nos tiene preparados el hermano Joelito por ahí. Bendiciones para nuestro hermano de la tornamesa.

Bueno, mire qué cantos más hermosos, ¿verdad? El Santo de Israel, nuestro Señor Jesucristo. Fíjese que tengo algo muy, muy metido en la mente. Yo no sé cómo lo vio usted la semana pasada. La semana pasada usted se recuerda que yo compartí un mensaje a través de Mateo 24, donde están todas las profecías que nuestro Señor Jesucristo habló, y Él no las dijo. Pero me dice una hermanita que la aprecio mucho, hermana Vani, me dice, viera que yo escuché el mensaje, ya estaba muy lindo, me gustó mucho, pero ¿sabe qué me dijo? Usted no concluyó ese mensaje, no le dio la conclusión. Y entonces me siento algo mal, porque yo no sé si también usted se dio cuenta de eso, que no hubo conclusión en el mensaje este. Y por lo tanto, saludos hermana Vani por la observación, y le agradezco mucho por habérmelo dicho. Entonces, ahora vamos a concluir, y para eso vamos a repetir un poco con relación a esto. Pero no sin antes quiero contarle algo muy tremendo. Por supuesto que las matanzas contra los hijos de Dios en Angola, en la India, en esos países árabes, sigue. No paran de masacrar a cristianos. Pero nuestro Señor Jesucristo fue muy claro para decirnos con relación a esto. Pero sabemos positivamente que este tiempo de vida aquí en este mundo es pasajero. Incluso para nosotros acá, que pues gracias a Dios no tenemos esa persecución. Vivimos en un país que nos está dando la oportunidad, como dijo alguien por ahí, de libre albedrío, ¿verdad? Y pues, aunque esto nuestro Señor Jesús lo dio, yo se lo conté la vez pasada, que Él fue el que nos da el libre albedrío cuando Él dijo, el que quiera venir en pos de mí, que venga, y el que no, pues es su problema. Ahora, ¿qué pasa con lo que le quiero contar? Mire, he estado muy sorprendido de tantos profetas usted que aparecen por ahí. Tantos profetas que han estado, ¿cómo les dijera yo? Están hablando ya del fin del mundo. Ellos están profetizando. Están profetizando y diciendo que ya en tal día o que ya en tanto tiempo. Mire, hay uno que me sorprendió mucho y que la gente lo está siguiendo y lo oye. Y la verdad, esto es algo terrible. ¿Por qué? Porque la gente que sigue a estos personajes y que les escucha sus herejías, voy a decir, porque Dios aquí habla claro. Anda uno por ahí, un barbudito él, anda diciendo por ahí que ya ni el mundial de fútbol se va a llevar a cabo. Que ya no, porque él ya le dijo, no sé cómo es la situación que él habla, que el Señor ya viene antes de ese evento. Ay, Dios mío, dije yo. ¿Y cuánta gente que lo entrevista? ¿Cuánta gente que lo busca para con penas, con aflicciones? Para escucharle sus torpezas, voy a decir, perdóneme. ¿Por qué? Porque vamos a leer algo muy importante que el Señor habla aquí en Mateo 24. Fíjese usted que dice aquí, pero el día y la hora nadie sabe. ¿Podemos entender esa palabra? ¿Podemos entender lo que nuestro Señor Jesús, el Dios mismo, en persona, aquí en el mundo, cuando Él vino para ofrecerse por usted y por mí, habla de esto? Habla de esto con una profecía tan tremenda de que la venida de Él va a ser. Pero Él dice algo muy importante. Y fíjese usted, cuando Él dice aquí, pero del día y la hora nadie sabe, ni aun los ángeles de los cielos, sino solo mi Padre. Entonces, ¿cómo es posible que unos carnales, voy a hablar así,
unos hombres que qué pena cuando dicen, fíjese usted que Dios me habló. Ay, Dios mío, digo yo. Si Dios me hablara a mí, yo le digo que caigo. Pues tal vez no me muero porque Él no me deja morirme. Pero sí, la emoción sería tan enorme que yo me vendría al suelo de oír la voz de mi Padre. Claro que Él nos habla y eso no es mentira, porque aquí está su palabra en este libro maravilloso. Aquí está donde Él te habla a ti y donde te dice profecías y donde Él te habla específicamente de su venida y de tantas cosas maravillosas que Él tiene para nosotros. Pero del día y la hora, nadie lo sabe. Nuestro Señor Jesús, por supuesto que Él no lo podía ignorar. ¿Por qué? Porque Él es Dios. ¿Sí? Entonces no lo puede ignorar. Y en los planes de Dios, le voy a decir algo. Y esto es así. Puede ser que el arrebatamiento se dé dentro de una hora, dentro de un día, dentro de un mes, dentro de un año, dentro de 10 años, dentro de 20 años. Sí, es que el tiempo es de Dios, pero una cosa sí le digo. Dios tiene sus profecías tan lindas y tan maravillosas con la verdad, porque esa es la que predicamos, ¿no? Entonces, mire pues, cuando Él habla específicamente del día y la hora que nadie lo sabe, que solo su Padre, le quiero decir algo muy importante. Yo hablo porque tengo la solvencia de decirlo con sabiduría e inteligencia que Dios me da. Dios tiene un día específico. Y yo le digo algo. Él tiene preparado todo y el día, la hora, el minuto, el segundo, no se pasa. Ni se pasará. Porque Él le dará cumplimiento a su promesa. ¿Sí? Qué maravilloso, ¿verdad? Qué lindo cuando nosotros entendemos que Dios nos habla en sus profecías. Acá nos habla muy claramente y entonces nosotros entendemos que Dios es tan lindo, tan maravilloso y tan especial. Bueno, fíjese que, como le digo, el tiempo camina. No sin antes quiero darle unos anuncios de la iglesia. Antes de pasar al siguiente segmento, le quiero dar unos anuncios de la iglesia. Tabernáculo de la Fe está ubicada frente al presidio aquí en la zona 1. Es a la iglesia a la que pertenezco. Pues sus servicios son el día martes a las 7 de la noche, el servicio de varones. El miércoles tenemos el culto de ayuno. Por supuesto que nos han estado visitando muchas, pero muchas personas de otras iglesias. Y nos gozamos en ese culto. Por la tarde tenemos el culto de las damas a las 3 de la tarde. Y el día jueves, programa como el que les estoy presentando. Y el culto general a partir de las 7 de la noche. El domingo, pues, es culto general. Hay otros programas, pero estos son los especiales y los principales de la Iglesia Tabernáculo de la Fe. 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
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Y bueno, pues de eso podemos platicar adelante. También quiero hacer unos saludos muy especiales esta mañana. Hermana Rosita, yo sé que usted me escucha siempre, y a su hermanita o a su hijita preciosa que se llama Fernanda. Muchas bendiciones para ustedes, gracias por escucharme. Un saludo especial para mi hijo Eliar, yo sé que me está escuchando. Otro saludo especial para mi hijita Jenny, ella vino de la capital. Y qué bien, anda con Nancy, Nancy la hija del hermano Julio. Qué bendición, mi hijita Susi, bendiciones para ti también. Mi hijo Eliar, te amo, gracias porque tenés una esposa muy especial. La quiero muchísimo a María Olga, porque tiene muchos cuidados para mí. Qué bueno. Otro saludo. Imagínense que encontré al pastor Javier Cruz, Javier Cruz de Todos Santos. Él visitó la cárcel el día de anteayer con un ejército de hijos de Dios para darles un culto y animar a los presos. Qué bueno, hermano, lo bendigo en el nombre del Señor. Y animar a los presos. Qué bueno, hermano, lo bendigo en el nombre del Señor.

0: No todo el que diga Señor entrará, sino el que viva con humildad. Porque más que hablar, hay que amar.
1: Qué bien, muchas gracias. Gracias por esta hermanita que se reporta aquí, Geli Noemí Bracho. Ay, hermanita, no sé por dónde me escucha. Geli Noemí Bracho dice: buenos días, mi hermano, saludos cordiales, Dios le bendiga. Y dice también: lindo programa, adelante siempre. Ah, gracias, hermanita, esto me anima mucho con su llamada, ya oyó. Bendiciones para usted y su familia. Bueno, vamos a continuar con el programa. Fíjese usted que... fíjese usted que para concluir, para darle conclusión a esta prédica que tengo, vamos a tomarnos el tiempo específico para hacerlo. Cuando Dios nos habla aquí, digo Dios siempre por nuestro Señor Jesucristo, dice: de cierto os digo, esto está en San Juan 5:24. Cuando Él nos dice: de cierto os digo, el que oye mi palabra y cree al que me envió, tiene vida eterna y no vendrá a condenación, mas ha pasado de muerte a vida. Vamos viendo la primer promesa de nuestro Señor Jesús. Él dice así: el que oye mi palabra. ¿Qué está haciendo usted ahorita a través de la radio? ¿Qué está haciendo? ¿O qué está haciendo por las redes sociales donde me está viendo? ¿Verdad que está escuchando la palabra de Él? Y usted la está escuchando porque le llama la atención escuchar un programa en el que se le hable con amor especial del Señor Jesús. Porque nuestro Señor Jesús nos ama. ¿Sabe? Ayer compartía yo con los hermanos y les decía: Él trató a los fariseos.

de sepulcros blanqueados. Y también los trató cuando les decía: ustedes se cuelan el mosquito y se tragan el elefante. Pero créame que el Señor los exhortaba. Pero una cosa muy importante. Qué lindo lo que les voy a decir. Él los exhortaba, pero los amaba. Porque Dios ama a todos. Él ama al pecador. Él ama al que... Él ama al enemigo. Así de sencillo. Por eso Él dijo que nosotros hagamos, que nosotros le sigamos en su ejemplo. Qué maravilloso cuando nosotros escuchamos de Él decir: ustedes, imítenme, ámense, quiéranse, abrácense, bendíganse. Ah, ¿qué no te puede decir el Señor en su palabra? ¿Verdad? Yo se la compongo, pero lo compongo con lo que Él te habla, Él te dice. Qué lindo el Señor. Mira qué maravilloso. Entonces, cuando Él dice que el que oye mi palabra y le cree al que me envió, tiene vida eterna. Tiene vida eterna. Y no vendrá a condenación, porque creer es recibir a su Hijo, hacer su voluntad, confesarlo como su único y suficiente Salvador. Esto es lo lindo, esto es lo maravilloso, mis amados hermanos. Vamos a tener otro segmento, pero porque el tiempo se está corriendo. Y para mientras vamos a tener el último canto, y después venimos en el próximo segmento para concluir con este programa, ¿sí? Mientras escuchamos, ya vuelvo.

0: ¡Qué bendición! ¡Qué maravilloso! Miren, fíjese que escudriñando las escrituras, veo cosas maravillosas que él habló. Y dentro de estas les voy a leer el versículo 39 de Juan 6. De Juan 6, el versículo 39. Y dice así: y esta es la voluntad del Padre, el que me envió, que de todo lo que me diere, no pierda yo nada, sino que lo resucite en el día postrero. Aquí se está refiriendo a los que Dios dice en San Juan 12. San Juan 12 ahí habla que de él éramos y que en el mundo estábamos, pero que ya no somos del mundo, mas ahora ya somos de él. Qué lindo, ¿verdad? Es una oración linda de nuestro Señor Jesucristo. Usted quiere leer San Juan 17 y disfrute esa lectura. Entonces dice: y esta es la voluntad del Padre, el que me envió, que de todo lo que me diere no pierda yo nada, sino que lo resucite en el día postrero. Qué lindo, mire. Es la promesa de Dios para todos aquellos que nuestro Señor Jesucristo nos da la oportunidad de poder estar con Él. Entonces, esta conclusión va linda. Va linda porque la vez pasada les hablé de todas las profecías que están, que Él mismo las habló. Ahora veamos el 40 y dice: y esta es la voluntad del que me ha enviado, que todo aquel, escuche esto, que todo aquel, aquí está hablando del que quiera. Y esta es la voluntad del que me ha enviado, que todo aquel. Mire, estas frases son bastante complicadas para algunos que no la entienden. Porque aquí nos está dando él el libre albedrío de que hagamos nosotros lo que queramos. Si lo queremos seguir o no lo queremos seguir. Por eso él habla tan claro aquí y dice así: y esta es la voluntad del que me ha enviado, que todo aquel que ve al Hijo y cree en Él, ¿se da cuenta? Que todo aquel que cree en Él tenga vida eterna, y yo le resucitaré en el día postrero. ¡Qué promesa! Mire, palabra que si usted no entiende, si usted no entiende el español, perdóneme usted, porque yo le estoy hablando en español y le estoy leyendo lo que él habló, en el idioma hebreo, él lo habló, pero aquí está traducido al español. Y entonces es injusto, escúcheme la palabra, es injusto que usted no se dé a entender y que busque otros caminos. Y que busque otro medio para querer llegar al Padre si no se puede. No se puede. Mucho menos a través de muñequitos o a través de otras cosas que al Señor no le agradan. Perdóneme. Perdóneme con todo mi corazón. Le pido perdón a usted que sigue muñecos o que cree en otras cosas. O en otros o en otras que le pueden dar salvación. No hay. No hay. Así de sencillo, no hay, porque no hay otro nombre dado a los hombres bajo el nombre de Jesús en el cual podáis encontrar la vida eterna. No hay. ¡Ah, qué lindo! Ahí dice la salvación, pero yo digo la vida eterna, porque así es. La salvación es la vida eterna. ¡Qué lindo! Cuando nosotros entendemos y comprendemos que estas escrituras están, le voy a decir una cosa muy especial, que el Señor me ha puesto en mi corazón. Este es el testamento de una herencia que Dios le está dando a usted. ¿Sí me entiende? Este es un testamento en el que Dios le está dando una herencia. Mire qué lindo, es una herencia. De eso habla en Primera de Pedro. Pero yo se la estoy parafraseando otro poco mejor aquí ahorita. Esta promesa de Dios es una herencia que Dios le está dando. Se la está escribiendo, se la está poniendo en su corazón. Si usted no entiende, qué triste. Le voy a decir algo. Mire, cuando nuestro Señor Jesús trataba y le decía a los fariseos que eran sepulcros blanqueados, que tragaban el mosquito y que colaban el mosquito y se tragaban el elefante, hay algo tremendo. Hay un salmo es que le habla esto, que le dice esto: no seas como el perro o como la puerca que regresa a comerse su vómito y la puerca al lodo. Mire, le estaba diciendo que Dios ama, yo también lo amo porque es mi prójimo, y yo como me amo a sí mismo, yo no quiero que usted se pierda. Porque le voy a dar una explicación acerca de esto. Dios no está diciendo esto por algo que sea insignificante o que sea muy duro. Quiero hablarle algo. Cuando Dios habla acerca de esto, ¿sabe usted una cosa? Voy a decirle así. Me voy a tomar en cuenta. Habemos muchos en las iglesias. Habemos demasiados en las iglesias que creemos que estamos muy bien con el Señor, que servimos en esto, que predico bien la palabra, que hago esta otra situación, que yo sirvo, que yo tengo un ministerio aquí, yo tengo ministerio allá. Pero 7 cosas abomina el Señor. Y dentro de esas hay muchas que nosotros los cristianos practicamos en la iglesia. Escúcheme. Los ojos altivos. ¿Sabe quiénes son los ojos altivos? Los ojos altivos somos aquellos que nos creemos mucho. Aquellos que piensan que no hay otro igual que él. Aquellos que juzgan cuando usted pasa y se le quedan viendo, que tal vez lleva sus zapatos rotos cuando va a la iglesia, que lleva un vestido mal planchado, que lleva un traje viejito. Ojos pícaros, altivos, que abomina a Dios. ¿Y qué estamos haciendo con eso? Otro que está ahí dentro de las 7 que él abomina está la lengua. Peligrosa. ¿Pero qué podemos hacer? ¿Qué podemos hacer? Si el hombre en su naturaleza humana se deja a veces llevar por el enemigo que lo sondea, y su lucha no es contra carne ni sangre, es contra huestes, es contra potestades. Y es por eso que a veces nos pasa las del perro. Sí, estando en amor con él, estando con él bien, ¿sabe usted una cosa?
1: juzgamos, criticamos, vemos mal, hacemos mal, somos como el perro que regresa a comerse su vómito. Porque vivimos en el pecado. Si usted me está entendiendo, mire, hasta ganas de llorar me dan. Si usted me está entendiendo, compréndame lo que le estoy diciendo. Dios no puede ser burlado. Y tengamos mucho cuidado. Porque si hemos nacido de nuevo verdaderamente, nos sujetemos a Él. Pero si usted nada más, como dijo mi amigo, hace la venia, dijo. Ay, me da risa esto. Así me dijo mi amigo a mí, hace la venia, como quien dice, solo hace la planta de que vas a hacer esto. Ah, qué tremendo. Si hace solo la venia de que recibió al Señor Jesús, no se engañe. No se engañe. Porque le acabo de decir que nuestro Señor no puede ser burlado. Y sabe usted una cosa, Dios todo lo ve, Dios todo lo juzga, Dios todo está en sus manos y está apuntadito en su libro, el que usted le van a sacar el día que esté frente al tribunal de Cristo, si es hijo de Dios. Entonces, el Señor nos habla claro, que no seamos como la puerca, que también sale a rebuscarse al cieno o al lodo. Mire qué mensaje más lindo de exhortación la que me estoy dando y se lo estoy dando a usted. Yo espero que usted me comprenda y que si este programa le está gustando, me puede escribir y dígame la verdad. Si le gustó. Tengamos mucho cuidado porque las promesas de Dios son muy, pero muy firmes. O sos para mí o sos para el otro. Porque Él dice, aquí en su palabra, Él dice que va a apartar las ovejas de los cabríos. Las ovejas a la derecha y los cabríos a la izquierda. Mucho cuidado, mi amado hermano. Sigamos aquí. Vamos al versículo 44. Dice, ninguno puede venir a mí si el Padre que me envió no lo trajere, y yo le resucitaré en el día postrero. Estas son promesas maravillosas. Voy a seguir leyendo porque el tiempo se está esfumando ya. Escrito está, en los profetas serán todos enseñados por Dios. Así que todo aquel que oyó al Padre y aprendió de Él, viene a mí. Ah, qué lindo estos versículos. No que alguno haya visto al Padre, sino aquel que vino de Dios, este ha visto al Padre. Mire, qué lindo. Porque a un principio puede decir, ¿y cómo pude ver yo a Dios? Pero Él maravillosamente nos dice, si lo vieron, pues entonces Él es Dios, qué lindo. No que alguno haya visto al Padre, sino aquel que vino de Dios, este ha visto al Padre. Mire, yo vine de Dios, porque Él me mandó a este mundo. En la presencia de Dios, Él me escogió desde antes de la fundación del mundo. La presencia es el previo conocimiento. Él me conoció allá en el mundo, en el cielo. Él me conoció y me envió. Y qué maravilloso, pues soy hijo de Dios. ¿Qué le parece? Ah, qué lindo. Y dice, de cierto os digo, el que cree en mí tiene vida eterna. ¿Se da cuenta de la promesa? ¿Y cómo estamos concluyendo las profecías que se dieron? Que la confianza que nosotros debemos de tener, que toda
0: todas esas profecías que se están dando, que va a venir con poder y que entonces va a haber una destrucción terrible, como en los días de Noé. Pero ¿sabe usted una cosa? Qué lindo, porque usted y yo, como hijo de Dios, no lo vamos a ver ni lo vamos a pasar, porque antes de la gran tribulación, el Señor nos va a levantar. Nos va a levantar para que nos reunamos con Él en las nubes. Ya se los he platicado muchas veces. Y cuando estemos ahí, reunidos con Él, porque fuimos escogidos, porque le creímos, porque lo recibimos, porque no confesamos ninguna cosa hipócritamente, sino que lo recibimos de corazón. Hay muchos que quieren vivir el Evangelio a su manera. Ah, mire usted, yo no necesito ir a la iglesia. Pues ese es su problema. Porque si no necesita ir a la iglesia, créame también que el Señor no necesita de usted. Así de sencillo. Porque Él quiere adoradores en espíritu y en verdad. Él no lo dice. No lo está diciendo alguien más. Él se lo está diciendo y Él se lo está recordando este día. Si usted no quiere hacer la voluntad de Dios como debe de ser, está perdido. Yo le voy a decir algo muy importante. Ay, es que yo no puedo. Yo no puedo porque tengo esto. Ay, es que yo no puedo porque hago esto. Es que yo no puedo porque tengo que arreglar un problema. Ay, es que yo no puedo. Déjese de esas cosas. Deje por un lado todo eso que Dios se lo va a quitar sin que usted se dé cuenta. Cuando usted venga a sentir, es porque ya es hijo verdadero de Dios y sabe qué es lo que va a pasar. Que todas esas cosas Él se las va a quitar, como con hisopo lo va a limpiar y le va a quitar todo eso. Y entonces sí va a decir usted: he aquí, las cosas viejas pasaron, ahora vienen a ser todas hechas nuevas. ¡Ay, qué maravilloso! ¿No se emociona por eso? ¡Claro! Y sabe una cosa, no esté perdiendo el tiempo que mañana lo hago, que pasado lo voy a hacer. No pierda ese tiempo, ¿sabe por qué? Porque usted no sabe si hoy viene el Señor por usted. Porque usted no sabe si Dios hoy mismo lo va a confrontar y se lo va a llevar, pero lamentablemente no se lo va a llevar para allá. Porque de la vida nadie es dueño, porque Él es el que dispone del último segundo que vamos a estar acá. Así que esta mañana hay mucho que hablar. Mire, espero continuar con este programa, con este mensaje el próximo jueves, porque hay muchísimo que comentar de estas promesas de nuestro Señor Jesús. Así que solo quiero que repita una oración conmigo esta mañana. En su mente la puede hacer. En su mente la puede hacer. Repítala. Señor Jesús, perdóname, Señor. Tal vez soy un flojo o una floja, Señor. Pero yo te pido que me perdones. Te lo pido de todo mi corazón. Sabes, mi Dios, ayúdame a levantarme. Ayúdame a levantarme. Yo te abro mi corazón verdaderamente. Entra a mi vida. Límpiame de todo pecado. Inscríbeme en el libro de la vida y dame la vida eterna. Si usted hace una oración así, pero de corazón, yo le digo que si usted está equivocado y que piensa que ya había nacido, no. Hoy puede nacer. Hoy puede nacer con la sinceridad de su amor para el que le dio la vida, para el que lo escogió, para el que lo llamó y para el que le dará la vida eterna. Así es. Así que, a todos, muchas gracias por haberme escuchado. Muchas gracias por haberme sintonizado. Solo me resta decirles que que hagamos una oración última, por favor. Padre, en el nombre de Jesús, te damos gracias por este programa. Te damos gracias por la vida, Señor. Yo te clamo por todos aquellos que están en un lecho de enfermedad, porque tú los levantes. Por aquellos que tienen grandes necesidades, Señor, que tú les quites sus problemas y los guardes y siempre estés con ellos. En el nombre de Jesús, amén. Amén. Gracias por haberme escuchado y darme la oportunidad de estar en la intimidad de su hogar. Si Dios lo permite, el próximo jueves estaré con ustedes. Mientras, que Dios los bendiga y que siempre no los deje. Amén.

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0: 11 horas con 17 minutos.
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0: 11 horas con 25 minutos. ¡Aleluya!
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Esto es música de Harold Guerra junto a Elena Witt con el tema Bueno Eres Dios, 11 de la mañana con 40 minutos en esta fecha 28 de mayo. Seguimos acompañándoles en esta oportunidad a través de 92.9 FM. Damos gracias al Señor por la oportunidad de vida y por supuesto la oportunidad de dirigirnos hacia ustedes en este día excelente, un día pues muy bonito que el Señor nos regala en este jueves en la fecha 28 de mayo, ¿verdad? Ya por ahí nos quedan aproximadamente 3 días, ¿verdad? Y el resto de este para poder culminarlo. Así que gracias por acompañarnos a través de la frecuencia 92.9 FM. Estamos totalmente en vivo, les cuento, en este día especial. Muy bien, vamos a compartir la promesa del día porque es con la promesa del día que iniciamos pues también, ¿verdad? Diferentes ocupaciones, labores. Yo sé que desde temprano, pues sin duda, hemos hablado con el Padre Celestial, hemos leído su palabra. Pero es importante también recordar las promesas específicamente, ¿verdad? Y es que en 1 Tesalonicenses, en su capítulo 5, verso 18, nos dice la palabra: den gracias en todo, porque esa es la voluntad de Dios para ustedes en Cristo Jesús. Y es tan bueno alabar a Dios, ¿verdad? La alabanza es la expresión sincera de nuestro amor, gratitud y reconocimiento de la grandeza del Señor. Ahora, cuando alabamos, nuestro corazón se conecta con el cielo, nuestra fe se fortalece y nuestra visión espiritual se expande. Alabar no es solo cantar, ¿verdad? Sino vivir de tal manera que nuestras actitudes glorifiquen a Dios en todo momento. Establecer una cultura de alabanza comienza dentro de nosotros, ¿verdad? Y se refleja en nuestros hogares, en las iglesias y comunidades. Es reconocer entonces a diario quién es Dios por encima de las circunstancias. Y es que cuando aprendemos a alabar en todo momento, enseñamos a nuestros hijos y hermanos, ¿verdad?, que Dios sigue siendo bueno, fiel y soberano sin importar lo que enfrentemos. Así que la alabanza transforma el ambiente y trae paz al corazón atribulado. Es por eso que recordamos esta promesa maravillosa en 1 Tesalonicenses, en su capítulo 5, verso 18. Den gracias en todo porque esta es la voluntad de Dios para ustedes en Cristo Jesús. Así que la alabanza también es un arma espiritual poderosa. La Biblia nos muestra entonces que cuando alabamos se rompen cadenas, se abren puertas y el enemigo queda confundido. Cuando la iglesia pues alaba unida, ¿verdad?, da testimonio al mundo de la esperanza viva que tenemos en Cristo, la alabanza nos acerca a Dios y fortalece nuestras relaciones mutuas. Así que es parte de la promesa del día que compartimos. Recordemos entonces 1 de Tesalonicenses, en su capítulo 5, verso 18. Den gracias en todo, porque esta es la voluntad de Dios para ustedes en Cristo Jesús. Y por lo tanto, vamos a cantar, vamos a disfrutar de este día especial, dando gracias con el corazón al Padre Celestial.

11 de la mañana con 49 minutos. 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Gracias por acompañarnos. Entonces, ahí está la información. Y por supuesto, vamos a irnos con más de la música. Por ahí hace un momento pues compartíamos la promesa del día. Y qué bendición, ¿verdad?, que ustedes también puedan hacerlo. Primera de Tesalonicenses, en su capítulo 5, verso 18, ahí nos decía, ¿verdad?, esta palabra: den gracias en todo, porque esta es la voluntad de Dios para ustedes en Cristo Jesús. Así que espero que tengamos un corazón agradecido en este día especial del jueves, y por supuesto que vayamos avanzando poco a poco, ¿verdad?, en esta gran semana con la ayuda del Padre Celestial. Vamos a irnos con más de la música. Esto es música de Cristian Ponce junto a Alex Zurdo, el tema Me Encontraste.

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Te amo, Jesús. Teofanía, Cristian Ponce, de la A a la Z.

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Estamos sobre las 12 del mediodía con 10 minutos. Gracias por acompañarnos en la programación. Es una bendición saludarles a través de este medio 92.9 FM. Estamos totalmente en vivo. Y bueno, vamos a compartir lo que es la cápsula informativa. Hoy les cuento que vamos a estar compartiendo entonces acerca de, bueno, algunos datos curiosos acerca de la reina Esther. De hecho, tenemos por ahí cuatro curiosidades, ¿verdad?, bíblicas sobre el libro de Esther, precisamente. Uno de ellos es que Esther fue una joven huérfana judía que llegó a ser reina de Persia, ¿verdad? En Esther 2:7, pues por ahí se encuentra lo relacionado a lo que les menciono, ¿verdad? Y tenemos otro dato: el nombre de Dios no aparece en todo el libro de Esther, pero Él está presente en cada detalle. Y por supuesto, también el ayuno tiene una importancia vital. Esther mandó a ayunar, ¿verdad?, por 3 días al pueblo judío. Y por supuesto, de la historia de Esther nace la fiesta de Purim. Esta fiesta conmemora la liberación de los judíos de las manos de Amán. Qué interesante, ¿verdad? Y tantos datos curiosos que podemos ir conociendo, y es por eso que acá en la cápsula informativa pues los compartimos, ¿verdad? Porque sabemos que son muy importantes el poder conocerlos, el poder compartirlos. 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Vamos a irnos con más de la música entonces en esta fecha 28 de mayo. Qué rápido se está pasando el tiempo. Vámonos con esto de Ingrid Rosario, esto que lleva por nombre Fe. Recuerden, el 4014-3988 está disponible para que ustedes puedan por ahí estar en contacto con nosotros. Saludos cordiales entonces para nuestra hermana Fabiola, gracias por acompañarnos. Y bueno, con todo gusto vamos a estar incluyéndole el tema musical. Mientras, vamos a cantar, vamos a disfrutar de la buena música.

Escuchábamos música de David Escarpeta con el tema El cielo gobierna, un buenísimo tema, ¿verdad? Recordando entonces estos temas de mucha bendición. 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Para todo este tipo de trabajo, ¿verdad? 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Así que ahí está la información para los interesados o interesadas. Pueden comunicarse entonces al número de teléfono. Quiero saludar entonces a nuestra hermana Noemí, gracias por acompañarnos. Hermana Marlene también se encuentra con nosotros por ahí a través de la frecuencia de la bendición 92.9 FM. Gracias por estar en contacto con nosotros a través del 4014-3988, nuestra vía de WhatsApp. Y también les cuento que pueden comunicarse con nosotros al 776-904-19.

Ya regresamos en unos instantes entonces, porque vamos a estar platicando de nuestro siguiente segmento, el búnker protegiendo a la familia. Así se llama nuestro segmento. Entonces no le cambien a 92.9 FM. Vámonos con más de la música. Esta es la presentación de Quique Pavón, el tema Ganas de Vivir.

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Muy bien, estamos de regreso y les comento que tengo información y es que si alguien está buscando algún constructor para cualquier tipo de trabajo, como albañilería, pozos y entrega de piedrín y arena, pueden comunicarse al 3146-8871. 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Entonces pueden comunicarse a ese número telefónico. Muy bien, nos vamos rápidamente con el segmento El Búnker, protegiendo a la familia. Hoy vamos a estar platicando acerca de la disciplina firme con amor. ¿Cómo así? Sí, siempre, ¿verdad? Necesitamos disciplina desde pequeños, desde adolescentes, adultos incluso, ¿verdad? Pero en este aspecto relacionado directamente a la familia, el deseo de todo padre es poder pues transmitir a sus hijos todo aquello con lo que puedan vivir mejor en esta vida. En muchas ocasiones requiere de disciplina, normas y límites, ¿verdad? Y es cierto que a veces no serán agradables, ¿verdad? Pero necesarios, sí, sin duda, ¿verdad? Para poder tener una mejor vida más adelante. Cuando un niño no aprende de estructuras, le va a costar más entender de límites, no solo para lo bueno, sino para el peligro, ¿verdad? Si no se le enseña, si no se le indica que hay peligro en algo, puede aprender, pero digamos que aprenderá pues de otra manera, ¿verdad? Y es que como padres, sin duda, ¿verdad? No se quiere o no se desea que se hagan daño, ¿verdad? Que les duela y que se equivoquen. Sí, como padre creo que sin duda, ¿verdad? Como padres de familia no se quisiera que pues los hijos, ¿verdad? Fueran a experimentar cosas que se le enseñaron en su momento, ¿verdad? Pero por alguna u otra razón, pues no lo tomaron en cuenta. Y habrán ocasiones, ¿verdad?, en las que no se podrá hacer nada, ¿verdad?, al respecto, pero mientras se pueda, hay que ejercer disciplina firme, ¿verdad?, pero con mucho amor. Así es, no solamente, bueno, voy a disciplinar, pero y ya, ¿verdad? No, hay que hacerlo con amor. Dice Hebreos 12:11, ninguna disciplina resulta agradable a la hora de recibirla. Al contrario, es dolorosa. Pero después produce la apacible cosecha de una vida recta para los que han sido entrenados por ella. Así que hay algo seguro, se necesita de la disciplina firme y con amor para todo en la vida. Y es que si queremos que vivan una vida correcta y con rectitud, pues necesitamos no solo hablarles de los valores y principios, ¿verdad?, con los que se viven. Debemos vivir de manera que demos el ejemplo con todo lo que hacemos y decimos. Recordemos que para una vida de rectitud se necesita pues disciplina firme, ¿verdad?, y con amor. Y la constancia en las normas no puede fallar, ¿verdad? No se disciplina firmemente si un día le decimos algo, ¿verdad?, o que algo está mal y al otro día pues lo celebramos, ¿verdad? No, hay que mantener nuestra postura siempre, ¿verdad? Necesitamos estar claros en lo que sí les hace bien y lo que no, y ser congruentes con nuestra disciplina. Y es que si no hay una constante con claridad, el niño o la niña, ¿verdad?, crecerán con inseguridades terribles. Sí, nunca estarán claros en que está realmente mal o no, ¿verdad? La disciplina firme con amor es necesaria desde que llegan a este mundo, ¿verdad? Ellos no viven con capacidad de saber de horarios, pero nosotros se los enseñamos y muchas cosas, ¿verdad? Así que definitivamente es importante y muy necesario la disciplina para criar hijos rectos, responsables, respetuosos y amables. Es cierto que cada ser trae una personalidad diferente, pero lo que se enseña en casa con disciplina y amor nunca se olvida y le servirá por siempre. Y es por eso, ¿verdad?, que alguien dirá, bueno, hermano, a mí también me disciplinaron, ¿verdad? Y pues gracias a Dios y a mi casa, a mis padres, pues he ido por un buen rumbo, ¿verdad?, en esta vida. Y de eso se trata, ¿verdad? El poder disciplinar con amor para poder crecer con rectitud, ¿verdad?, con valores. Así que esto es lo que platicamos entonces por acá en el segmento El Búnker. Hoy un tema titulado Disciplina firme con amor. Qué interesante. Ahora la pregunta es, ¿será que estamos disciplinando
¿Con amor? Es una muy buena pregunta, ¿verdad? Pero sin duda es para reflexionar y para tomarlo en cuenta también. Vamos a irnos con más de la música. Saludos cordiales para nuestra hermana María Sara por allá en San Antonio y Lotenango. Gracias por acompañarnos en la programación de Conexión en este día jueves. Vamos a continuar con más de la música. Ella es Dariana de León con el tema Más de Ti.

0: Vámonos con el segmento El Clima en un Minuto. Vamos a conocer entonces cómo estará, pues, el clima, ¿verdad? Que sin duda es tan importante el poder conocer, pues, estos datos. Y es que las condiciones y la perspectiva, les cuento, es de ambiente cálido y soleado, con condiciones favorables para la formación de tormentas locales severas en horas de la tarde o noche. Pocas nubes alternando con nubosidad dispersa en la mayor parte del país. Aumento gradual de la nubosidad sobre lo que es occidente, Boca Costa, altiplano central y sur de Valles de Oriente. Nublados generalizados hacia el final de la tarde y presencia de lluvias moderadas a fuertes en gran parte del país. Los mayores acumulados se presentarán en occidente, altiplano central y Valles de Oriente. Continúan temperaturas elevadas principalmente en Valles de Oriente y Norte. Nos dirigimos a la parte de región de occidente. Les cuento para conocer las temperaturas, tanto la mínima como la máxima. Para San Marcos la temperatura mínima es de 11 grados y la máxima es de 24 grados. Para lo que es Huehuetenango, les cuento, la temperatura mínima es de 13 grados y la máxima es de 26 grados. Para lo que es Quetzaltenango, la temperatura mínima es de 10 grados y la máxima es de 24 grados. Para lo que es Todos Santos, Huehuetenango, la temperatura mínima es de 9 grados y la máxima es de 22 grados. Así queda el reporte del clima entonces en nuestro segmento El Clima en un Minuto. Vamos a irnos con más de la música, entonces continuamos con más de la programación de Conexión.
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Muy bien, de esta manera estamos llegando al final de la programación. Gracias por habernos sintonizado a través de la frecuencia 92.9 FM. Les cuento que nos escuchamos el día de mañana, sí, a partir de las 11 de la mañana, primero Dios, ¿verdad? Estaremos de regreso nuevamente para poder disfrutar con ustedes de los diferentes segmentos y, bueno, de esta programación de conexión. Un fuerte abrazo para todos, buen provecho, pásenla bonito en este día especial. Los dejo con música de Lid, el tema Nunca Dejarte.

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0: y en la tierra. Levántele un aplauso al Rey que es coronado. Él es coronado de gloria y majestad.
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5: Sea cada uno de ustedes bienvenido a este su programa, La Eficacia de la Palabra. Hoy queremos compartir con ustedes la segunda parte de este estudio titulado ¿Por qué te niegas a servir a Dios? A cargo del pastor Reinaldo Valenzuela. Escuchemos la palabra de Dios.
7: ¿Qué es lo que a usted le estorba para servirle al Señor? ¿Qué es lo que a usted le estorba para verdaderamente estar entregado a la presencia del Señor? ¿Cuál es la inconformidad que hay dentro del corazón? ¿Cuál es la forma? ¿Qué es lo que a usted no le deja ajustarse a lo que Dios ha establecido? A su nombre sea la gloria. Por eso usted se da cuenta que mucha gente, hermano, alabado sea Dios para siempre, siempre andan buscando donde ellos se puedan acomodar, donde ellos puedan ajustarse. Alabado sea Cristo para siempre. Y por eso usted ve dentro del crecimiento del evangelio que hoy existe, que hoy hay, usted encuentra muchas iglesias, muchas doctrinas, muchas congregaciones que se acomodan al estatus de vida del hombre, al estatus de vida del ser humano. Poder en la sangre de Cristo. Nosotros venimos al Señor, venimos a los caminos del Señor, venimos a servirle a nuestro Dios, a su nombre sea la gloria, y tenemos que hacerlo. Tenemos que servirle, a su nombre sea la gloria. Tenemos que servirle hoy que Él cuida de nosotros. Tenemos que servirle hoy que Él nos defiende del diablo. Hoy que Él nos defiende de los demonios. Hoy que Él nos defiende de plagas, de enfermedades. Hay que servirle a nuestro Dios con gozo y con alegría. A su nombre sea la gloria para siempre. En el capítulo 5 del libro del profeta Isaías, vea lo que dice. A su nombre sea la gloria para siempre. Vea lo que dice. Acompáñeme al capítulo 5 del libro del profeta Isaías. Qué bueno es el Señor. Aleluya. Qué bueno es Dios, amados hermanos. Capítulo 5, y quiero que me acompañe del verso 1 al verso 4. Alabado sea Cristo para siempre. Alabado sea Cristo para siempre. Mire lo que dice la palabra de Dios en el capítulo 5, del verso 1 al 4. Oiga lo que dice: ahora cantaré. Cantaré por mi amado el cantar de mi amado a su viña. Tenía mi amado una viña en una ladera fértil. Verso 2 dice: la había cercado, despedregado, plantado de vides escogidas. Había edificado en medio de ella una torre y hecho también en ella un lagar. Y esperaba que diese uvas. Y dice al final del verso 2: y le dio, y dio, dice la Biblia, uvas silvestres. Verso 3: ahora pues, vecinos de Jerusalén y varones de Judá, juzgad ahora entre mí y mi viña. Dice el 4: ¿qué más se podría hacer a mi viña que yo no haya hecho en ella? ¿Cómo como esperando yo de ella uvas, ha dado uvas silvestres. Alabado sea Cristo para siempre. Mire, hermano amado, siempre la intención de Dios, pues ha sido mostrarle al hombre su ayuda, mostrarle al hombre el amor que Dios siente para el hombre. Usted sabe que Dios nos ama. ¿Cuántos saben que Dios nos ama? Amén. Dios nos ama. Y Él nos ama, escuche bien, desinteresadamente. Pero, todo lo que Dios hace por el hombre, todo lo que Dios hace por usted y por mí, pues Dios siempre espera que el hombre corresponda. Alabado sea Dios. Mire, aquí el Señor está dando una enseñanza a través del capítulo 5 de lo que Él había hecho, escucha hermano, de lo que Él había hecho sobre su viña. Escuche, dice que la viña que Él tenía estaba en una ladera y era fértil. Póngale cuidado. Dice que empezó a trabajar Él con esa tierra. Dice la Biblia que la despedregó. Dice que después de despedregarla plantó de vides escogidas. Oiga bien, vides escogidas. Dice que también edificó en medio de ella una torre. Dice que también echó también en ella un lagar. Y dice al final del verso 2 que Él esperaba, póngale cuidado, que Él esperaba que esa ladera fértil le diera uvas. Ya el Señor la había despedregado, ya el Señor la había cercado, ya el Señor había plantado vides, dice la Biblia, vides escogidas. Y aún dice la Sagrada Escritura que había edificado una torre, pero también dice que había plantado un lagar en aquella ladera fértil. Todo eso lo había hecho el Señor. Había preparado un lagar, porque el lagar era donde se procesaba la uva para poder extraer el jugo de la uva. Y el Señor todo lo había preparado, todo lo tenía listo. Había cercado aquella viña, la había despedregado, escogió las mejores vides para poderlas plantar en esa ladera fértil. Y dice que el Señor esperaba que aquella ladera le diera uvas. Yo le podría preguntar en esta hora a usted, ¿qué es lo que espera Dios de usted con todo lo que Dios ha hecho por su vida? ¿Qué es lo que espera Dios de usted? ¿Qué es lo que espera de usted, Dios, dama? ¿Qué es lo que espera Dios de usted, caballero? ¿Qué es lo que Dios espera de usted, joven, con todo lo que Dios ha hecho por usted, con todas las cosas incontables que Dios ha hecho por su vida? ¿Qué es lo que Dios espera de usted? Porque aquí, según la lectura de la Biblia, está diciendo que Él estaba esperando que aquella ladera fértil que Él había preparado le diera uvas. Pero ¿sabe qué dice la Biblia? Al final del verso 2 dice que no le dio uvas, sino que le dio uvas silvestres. Cuando usted busca a qué se refiere, cuando usted busca a qué se refiere estas uvas silvestres, según encontramos, alabado sea el nombre del Señor, es un fruto o es un producto malo, es un fruto, son uvas, pero son amargas. Son amargas, no son comestibles, porque son amargas. ¿Qué es lo que usted encuentra aquí? Que Dios todo lo tenía preparado, que ya Dios todo lo tenía planeado, que ya todo estaba trazado en la voluntad del Señor. Lo único lo que estaba esperando el Señor era que le correspondiesen, era que le correspondiesen. ¿Quiénes? Aquellos a los que Dios había ayudado, aquellos que Dios ha levantado de la cama, aquellos que Dios los ha sacado del pozo de la desesperación, aquellos que han orado y han pedido misericordia, y la misericordia de Dios ha venido. Dios esperaba de aquellos que Él ha ayudado, de aquellos que Él ha bendecido, de aquellos que Él ha prosperado, de aquellos que Dios ha levantado del polvo de la tierra. Dios esperaba uvas. No esperaba que le aparecieran con uvas silvestres, ácidas, amargas. Dios no esperaba eso. Poder en la sangre de Cristo. Dios no esperaba eso. Bendito sea el nombre del Señor. Dios no espera que usted sea infiel después de que Dios lo ha bendecido. Dios no espera que usted se descarríe después de que Dios lo ha levantado. Dios no espera que usted se aparte después de que el Señor ha extendido su mano por usted y por mí. Alabado sea Cristo. Alabado sea Dios. ¿Cómo es que teniendo todo, hermano? Escuche bien. ¿Cómo es que teniendo todo, en vez de dar uvas para poder disfrutar un buen jugo de uva, ellos no quisieron dar uvas, sino dieron uvas silvestres, amargas, agrias, que no servían para todo lo que se había preparado, para todo lo que se había preparado? Alabado sea Cristo para siempre. Y aquí es importante que usted tome nota lo que dice la Sagrada Escritura, porque mire lo que dice en el verso 3. Mire lo que dice el verso 3. Ahora pues, vecinos de Jerusalén y varones de Judá, juzgad ahora entre mí y mi viña. Detengámonos en el verso 3. Póngale atención al verso 3. Póngame atención. ¿Por qué las cosas estaban saliendo mal? ¿Por qué todo iba caminando bien y ahora las cosas empezaron a salir mal? ¿Por qué estaba buscando a Dios bien y luego se empezó a apartar, a torcer otra vez? ¿Qué es lo que pasó? ¿Por qué las cosas están saliendo mal? Entonces el Señor en el verso 3 hace un juicio diciendo: vecinos de Jerusalén, oiga, y varones de Judá, póngale cuidado, pone de testigo a dos diferentes clases de persona, en el sentido de hablar de Jerusalén, de hablar de varones de Judá. Juzguen ustedes, oiga bien, juzguen ustedes. ¿Qué van a juzgar? Juzguen. ¿De quién es la culpa? ¿De quién es la falta? ¿De quién es el error? ¿De quién es el problema? ¿Entre quién? Dice el Señor, entre mí y mi viña. ¿Por qué las cosas salieron mal? ¿Quién es el que tiene la culpa? ¿Quién es el que cometió el error? ¿Quién es el que cometió la falta? Póngale cuidado a esto, hermano, porque es algo importante. A mí me llama la atención que el Señor se da cuenta que las cosas habían cambiado, que ahora las cosas estaban cambiando, que ahora las cosas estaban para mal, que en lugar de arreglarse se estaban desarreglando, que en lugar de endereciéndose se estaban torciendo, que en lugar de obedecer estaban desobedeciendo. Entonces el Señor le dice a los de Jerusalén y a los de varones de Judá: juzguen, juzguen ustedes entre mi viña y yo, ¿quién es el que tiene el problema? Yo hice lo que tenía que hacer por ellos. Yo hice lo que tenía que hacer por ellos. Y me llama la atención, amados hermanos, que aún en el verso 4, mire lo que él dice. Mire lo que dice en el verso 4. Ponga ahí su vista en el verso 4. ¿Qué más se podía? Eso, este verso 4 encierra dos preguntas. Miren lo que dice: ¿qué más se podría hacer a mi viña? ¿Qué más se podría hacer a mi viña que yo no haya hecho en ella? ¿Cómo esperando yo que diese uvas, ha dado uvas silvestres? Porque el hombre, escuche hermano, porque el hombre no corresponde a Dios. Y no es que todos los hombres, hay gente que se ha concretado fielmente a servir al Señor. Hay gente que se ha concretado fielmente a servir al Señor. Hay una hermana en una de nuestras iglesias que ya está anciana, bien anciana. Yo le digo: hermana, ya se fueron sus hijos para otra doctrina. Ya se fueron sus nietos para otra doctrina. Y le digo yo: ¿y no se la han intentado llevar a usted? Pues han querido, pastor. Pero me dice ella: yo aquí en esta entregué mi corazón al Señor. En esta obra he estado escuchando palabra de Dios. En esta obra he estado escuchando el mensaje del Señor. A mí nadie, dice ella, ¿cómo me voy a apartar si yo conozco la verdad? ¿Cómo me voy a apartar si yo estoy entendiendo que me están enseñando la verdad? Si me quiero salir de esta verdad, ¿qué mentiras voy a oír, escuchar a otro lado? Poder en la sangre de Cristo para siempre. ¿Por qué le estoy diciendo esto, hermano? Porque el Señor pregunta: ¿qué más le podía yo hacer a mi viña que ya he hecho? ¿Qué más puedo hacer por ella? ¿Qué más hay que hacer para que ella pueda dar frutas, para que ella pueda dar uvas? ¿Qué más tengo que hacer por ella para que ella me dé uvas? ¿Por qué? Porque en lugar de darme uvas, me ha dado uvas silvestres. ¿Qué más puedo hacer yo por mi viña que no he hecho? Alabado sea Dios. ¿Qué más tiene que hacer Dios por mí para que yo le sirva? ¿Qué más tiene que hacer Dios por mí para que yo sea fiel con Él? ¿Qué más tiene que hacer Dios por mí para que yo busque y persevere continuamente? ¿Qué más? No necesito que Dios haga más. Todo lo que Él ha hecho es suficiente para que el tiempo de vida que me quede en esta tierra yo le esté buscando y sirviendo. Todo lo que Dios ha hecho por usted, ¿qué más quiere usted que Dios haga por su vida para que usted le busque, para que usted le sirva, para que usted venga con gozo y con alegría delante de la presencia del Señor? ¿Qué más? ¿Qué más? ¿Qué más quiere que le haga Dios? Porque el Señor aquí está preguntando, ¿qué más hay que hacerle a mi viña? ¿Qué más hay que hacer que yo no he hecho, dice el Señor, para que esta viña me pueda dar uvas? ¿Qué más hay que hacer? ¿Qué más hay que hacer por él? Ya lo despedregué. ¿Qué más hay que hacer? Ya lo cerqué. ¿Qué más hay que hacer? Ya sembré vides escogidas. ¿Qué más hay que hacer para que usted le sirva? Para que usted le busque. Para que no se pierda ni un culto. Para que no se pierda ninguna oración. Para que cuando venga de su casa, venga con alegría y con libertad. ¿Qué más quiere usted que Dios haga con su vida? ¿Qué más de lo que ya ha hecho quiere usted que Dios haga por usted? Para que usted se congregue, para que usted venga a la presencia del Señor. ¿Qué más hay que hacer? Pero quiero volver a resaltar, alabado sea Dios, que lo que yo encuentro es esa inconformidad. No, si las cosas fueran de otro modo, entonces sí. No, si las cosas se llevaran, entonces sí. Pero Dios hace lo que Él tiene que hacer de acuerdo a su voluntad. Mi compromiso es servir a Dios. Mi compromiso es venir al templo. Amén, amados hermanos. Mi compromiso es venir a adorar al Señor. Alabado sea Cristo para siempre. Mi compromiso es pelear y batallar contra esta carne que no quiere servir al Señor. Y yo ponerme en servidumbre al Señor. Porque ¿qué más quiero que haga Dios? ¿Qué más quiero que haga? Alabado sea Cristo para siempre. Mire, en el capítulo número 11 quiero mostrarle un ejemplo de Números, libro de Números, capítulo 11. Alabado sea Dios para siempre. Poder en la sangre de Cristo. Capítulo 11 del libro de Números. Y quiero leerle en esta hora del verso 1 al verso 3. A su nombre sea la gloria para siempre. ¿Cuántos seguimos alabando al Señor, hermanos? Amén. Capítulo 11, verso 1 al 3. Oiga lo que dice. Aconteció que el pueblo se quejó. Aconteció que el pueblo se quejó a oídos de Jehová, y lo oyó Jehová, y ardió su ira, y se encendió en ellos fuego de Jehová, y consumió uno de los extremos del campamento. Verso 2. Entonces el pueblo clamó a Moisés, y Moisés oró a Jehová, y el fuego se extinguió, y llamó a aquel lugar Javera, porque el fuego de Jehová se encendió en ellos. A su nombre sea la gloria para siempre. Poder en la sangre de Cristo para siempre. Mire, hermano amado, literalmente la palabra siempre. Mire, hermano amado,

0: vidas quejas. Quejas. La inconformidad que había en ellos. El no quererse ajustar al plan de Dios. El no quererse ajustar al propósito de Dios. El querer ser parte del pueblo del Señor, pero querer hacer su propia voluntad, querer hacer sus propios antojos, los llevó, escuche bien, esa inconformidad los llevó a quejarse. Amén, amados hermanos, a quejarse. ¿De quién se estaban quejando? ¿De qué se estaban quejando? Oiga, hermano, la Biblia no dice que se quejaban cuando estaban allá en Egipto. La Biblia no dice que se quejaban cuando estaban allá trabajando de regalado con los egipcios. La Biblia no enseña que ellos se quejaban cuando estaban allá recibiendo los látigos de los verdugos de los egipcios. Ahí estaban. Pero ahora dice la Biblia aquí en el capítulo 11 y verso 1 que el pueblo se quejó a oídos de Jehová. Se quejó por su inconformidad. Vinieron las quejas. Pero hermano, ¿qué inconformidad podemos encontrar nosotros? Tal vez encontremos inconformidad con alguna persona, con algún hombre, porque no es igual que nosotros, porque no tiene la misma inclinación, porque no nos cae bien. Pero eso es con el hombre, eso es con el ser humano. Pero cuando hablamos de nuestro Dios, ¿de qué se puede quejar usted de Dios? Yo no sé si los que están aquí tienen alguna queja contra Dios. Yo no sé si usted que está sirviendo al Señor, usted que está buscando la presencia del Señor, tiene de qué quejarse. ¿Hay de qué quejarse? ¿Hay de qué decir? ¿Podrá usted levantar alguna queja en contra del Señor? ¿Poder en la sangre de Cristo para siempre? Tal vez usted dirá, yo no. Alabado sea Dios. Pero usted encuentra mucha gente con muchas quejas. Se queja de todo. Se queja de la oración. Se queja de que mucho culto. Se queja de que muy larga la predicación. Se queja que mucho, mucho orar. Se queja, alabado sea el nombre del Señor, de muchas cosas. Porque la persona no quiere aceptar, no quiere entregar, no quiere rendirse al Señor. Alabado sea Cristo para siempre.
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0: 14:50.
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0: 15:08.
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0: 15:16.
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0: 15 horas con 49 minutos.
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0: 15 horas con 57 minutos.
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1: Dios lo bendiga, mis hermanos, por aquí, amigos y hermanos en Cristo, siervos de Cristo. Bien contentos por dejarles estos temitas en vivo, claro que sí. Vamos a entonar este bonito canto en vivo. Saludos a nuestros compas de Aventura Records, claro que sí. Esto que se llama Soy Peregrino, dice...

Nos seguimos gozando esta tarde, respetables hermanos y amigos, amigos oyentes. Ya estamos por acá para bendecir su vida a través del programa alegre Tardecitas Cristianas y La Voz Evangélica. Una tarde lluviosa, una tarde con bastante lluvia, pero qué bueno, gracias a nuestro Dios, porque recordemos que hay invierno y hay verano, ¿verdad? Tal vez gracias le damos al Dios del cielo porque nos da la oportunidad esta tarde de estar con ustedes. Y espero que ustedes se unan, ¿verdad? Y juntos hagamos una programación que resalte el nombre bendito del Señor en esta tarde de jueves. Una tarde lluviosa, pero tarde bonita para la gloria del Señor. Únase entonces, únase a este humilde servidor con su sintonía y con su comunicación.

Tardecitas Cristianas, el programa alegre de la radio en este día jueves 28 de mayo del año 2026. La gloria, la honra, el poder y la alabanza son solamente para nuestro bendito Salvador, claro, porque Él es digno de toda adoración. Saludos para usted que va por la cinta asfáltica, mucho, pero mucho cuidado. Para usted que va por la cinta asfáltica y va escuchando este programa, pues nuestra recomendación es que usted, bueno, pues mucha precaución, porque el asfalto está mojado, está liso, y si va en camino de terracería, pues también, ¿verdad? Porque hay mucho bache. Si cae uno, sale de uno y cae en dos. Hay mucho cuidadito entonces, pero no cambie, porque aquí solo hay bendición. Estéreo Cumbre y el programa alegre, Tardecitas Cristianas. Saludos para hermana Lupita López, en su salón de belleza en la zona central. Ahí nos está escuchando. Dios bendiga la vida, hermana Lupe. Y claro que con esta alabanza le bendecimos.

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Saludos para hermanito Edgar. ¿Qué pasó, hermano Edgar López? A todo volumen, escuchando por la cinta asfáltica el programa alegre Tardecitas Cristianas, quienes le acompañan una buenísima tarde.

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Saludos para hermanita Yaceni Bautista de Ancipacapa, San Marcos, allá nos está oyendo. Dios bendiga la vida de hermana Yaceni y también la de su familia. Bueno, pues este fondito tan bonito es el que nos identifica. ¿Cuándo dirá usted y por qué? Los días viernes en el programa Una Hora con los Hermanos del Club de Amigos. Bueno, pues la invitación es para que usted mañanita a las 9 de la mañana no se pierda este programazo. Una Hora con los Hermanos del Club de Amigos, donde juntos con los respetables hermanos y hermanas nos gozamos. En Una Hora con los Hermanos del Club de Amigos, Dios bendiga a esa gente linda que ama al Señor y que ama su obra. Con esta alabanza bendecimos la vida de hermanita Yaceni Bautista en Zipacapa, San Marcos.

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Ahora le invito a que juntos leamos la palabra bendita de Dios. Leemos el capítulo 24 del Evangelio según San Mateo. Leemos de sus versículos del 29 en adelante y leemos de esta manera. E inmediatamente, después de la tribulación de aquellos días, el sol se oscurecerá y la luna no dará su resplandor y las estrellas caerán del cielo y las potencias de los cielos serán conmovidas. Entonces aparecerá la señal del Hijo del Hombre en el cielo y entonces lamentarán todas las tribus de la tierra y verán al Hijo del Hombre viniendo sobre las nubes del cielo con poder y gran gloria. Y enviará sus ángeles con gran voz de trompeta y juntarán a sus escogidos de los cuatro vientos desde un extremo del cielo hasta el otro. De la higuera aprended la parábola cuando ya su rama está tierna y brotan las hojas, sabéis que el verano está cerca. Así también vosotros, cuando veáis todas estas cosas, conoced que está cerca a las puertas. De cierto os digo que no pasará esta generación hasta que todo esto acontezca. El cielo y la tierra pasarán, pero mis palabras no pasarán. Pero el día y la hora nadie lo sabe, ni aun los ángeles de los cielos, sino solo mi Padre. Mas como en los días de Noé, así será la venida del Hijo del Hombre. Porque como en los días de Noé, antes del diluvio, estaban comiendo y bebiendo, casándose y dándose en casamiento, hasta el día en que Noé entró en el arca. Y no entendieron hasta que vino el diluvio y se los llevó a todos. Así será también la venida del Hijo del Hombre. Es la palabra bendita de Dios la que está escrita y la que textualmente se le da lectura. Todo eso, bueno, pues pasará, ¿verdad? Pero está escrito también en la palabra del Señor a través del gran apóstol San Pedro cuando dice: el Señor retarda su venida o su promesa, no como algunos la tienen por tardanza, sino que Él es paciente para con nosotros, no queriendo que ninguno perezca, sino que todos procedan al arrepentimiento. Aún la oportunidad está para aquel que no ha llegado a reconocer a Jesucristo como el único y suficiente Salvador de su vida. De su alma está escrita en la palabra del Señor, en el libro de los Hechos, capítulo 4 y versículo 12, cuando dice: en ningún otro hay salvación, porque no hay otro nombre bajo el cielo dado a los hombres en quien podamos ser salvos. Aún la invitación continúa. Recordemos que Jesucristo dice: yo estoy a la puerta y llamo. Si alguno oye mi voz y abre la puerta, yo entraré a él y cenaré con él y él conmigo. Aún permanece la puerta abierta. Él dice: yo soy la puerta, el que por mí entrare será salvo. 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

Bienvenidos a nuestro pan diario, también disponible en la página web nuestropandiario.org. El tema para el día de hoy, incidentes divinos. La lectura se encuentra en Filipenses capítulo 4. Sean conocidas vuestras peticiones delante de Dios en toda oración y ruego con acción de gracias. En el curso normal de la providencia, Dios obra en y a través de la naturaleza, no a pesar de ella. Por esta razón es difícil comprobar con certeza algunas respuestas de oración. Solo la fe certifica la conexión, escribe C.S. Lewis. Ninguna prueba empírica podría establecerla. Creemos que una oración ha sido contestada porque tenemos fe, no porque hayamos aplicado algún criterio científico para demostrarlo. La mayoría de las formas en que nos encontramos con Dios, la naturaleza, la Biblia, la Santa Cena, la Iglesia, otras personas, etc., incluyen cosas que podemos palpar. Sin embargo, la condición divina corresponde al reino espiritual. La oración refleja esta diferencia entre nosotros. Aunque le pidiéramos al Señor que intervenga directamente, no debería sorprendernos si lo hace de un modo más sutil y vinculado a nuestras decisiones. Un alcohólico ora diciendo, «Señor, ayúdame a no beber hoy». Es probable que la respuesta a esta oración se genere en el interior de la persona, producto de una decisión firme o de un profundo pedido de ayuda a un amigo, más que como un resultado de algún milagro, como podría ser que las botellas de licor desaparecieran mágicamente de un armario. Sea que Dios intervenga de manera sobrenatural o que nos dé el poder para obedecerle, nosotros confiamos en su carácter. Vemos una verdadera asociación íntima y entrelazada.

Seguimos con el programa alegre Tardecitas Cristianas a través de la voz evangélica de Huehuetenango. Saludos y bendiciones para todos. Si usted ya regresó a casita después de una jornada de trabajo, quizá muy pero muy cansado, ¿verdad? ¿Cómo no? Pero denle gracias a Dios que tiene su trabajito, hombre. Tiene su trabajito y bueno, pues qué bueno, gracias al Señor. Ahora le invito a que disfrute de esta programación en los minutos que restan. 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Gloria a Dios. 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Música de bendición, hermanita Yolanda Pérez canta Los que con lágrimas sembraron.

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Mucha atención a este anuncio. Si usted está buscando algún constructor para cualquier tipo de trabajo, como albañilería, pozos y entrega de piedrín y arena, puede comunicarse a este número telefónico 3146-8871. Repito, si usted está buscando algún constructor para cualquier tipo de trabajo como albañilería, pozos y entrega de piedrín y arena, puede llamar a este número 3146-8871. 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Tome nota. Mucha atención, le cuento que el Hospital Chimucinique, ubicado en la zona 12 de Huehuetenango, está de aniversario, cumpliendo sus 21 años de estar sirviendo a la población huehueteca y población en general. Por tal motivo, el Hospital Chimucinique estará celebrando la 11ª competencia de atletismo, recorriendo 12K, o sea 12 kilómetros, este domingo 7 de junio. A beneficio del COCODE del sector 1 y 2, hojarascas del río Chimucinique, zona 12 de Huehuetenango, con el objetivo de recaudar fondos para la compra de un terreno que servirá para la construcción de un puesto de salud a beneficio de la comunidad. La invitación es este domingo 7 de junio del año 2026, lugar Hospital Chimucinique, zona 12, Huehuetenango, hora de salida. 7 horas en punto, 7 de la mañana en punto, será la salida de la 11ª competencia de atletismo. Categorías a participar: Supermaster, Máster Libre y Juvenil Masculina, Máster Libre y Juvenil Femenina, Infantil Masculino y Femenino, 2 kilómetros. Costo de la inscripción: 40 quetzales para todas las categorías y 20 quetzales para la categoría infantil. La inscripción ya inició allá en el Hospital Chimucinique en horario de 9 de la mañana a 4 de la tarde en la administración. Bueno, pues entonces esto será el recorrido. Mucha atención. Meta de salida y entrada en instalaciones del Hospital Chimucinique a partir de las 7 horas en punto. Recorrido: Las Vegas, Gasolinera El Triángulo, Monumento al Caminero. Luego por la recta llegando hacia el Hospital Nacional de Huehuetenango, Quinta Brigada de Infantería, Fuente Arroyo, Estadio El Hormiguero, Hotel Pino Montano, Gasolinera Shell, ingreso nuevamente al Hospital Chimucinique. Recorrido de los niños de 5 años a 12 años, acompañado de un padre de familia. Estarán recorriendo las principales calles y avenidas en el interior del sector 1 y 2 de Chimucinique, zona 12. No salen a la calle principal. Aquí está la premiación, mucha atención. Premios, trofeos, primero, segundo y tercer lugar de cada categoría. Premio sorpresa y rifa entre todos los participantes. Diploma para todos los participantes. Hay 240 playeras para los que lleguen a inscribirse. También 150 medallas para los que lleguen primero, esos 150, a la meta. ¿Qué más? Hidratación, número con ganchos y refrigerio para todos los participantes de la actividad. Allá en el Hospital Chimucinique, la invitación es para todos los corredores. Eso estará buenísimo, buenísimo. A usted que le gusta el deporte del atletismo, vaya e inscríbase. Y claro que de una vez le están dando su playera. Los que están llegando le están dando su playera. Allá en el Hospital Chimucinique, una playera conmemorativa a los 21 años de el Hospital Chimucinique. Mucha atención a este anuncio. La conferencia de prensa para todos los periodistas, para todos los cronistas deportivos.
Mañanita, mañana 29 de mayo a partir de las 11 horas en punto, allá en las instalaciones del Hospital Chimusinique. La invitación es para toda la prensa deportiva huehueteca. ¡Qué bonito, hombre! Esta invitación la hace el administrador, el licenciado Edgar Celerino Palacios Hernández, y también no faltando la invitación del director, el doctor Adler Aneiros Recinos Campos Secos.

Este fondito nos identifica cuando presentamos los días viernes una hora con los hermanos del Club de Amigos, agradeciendo el amor que usted tiene al Dios del cielo y también a este medio de comunicación. Dios bendiga a toda esa gente linda, a todos los hermanos y hermanas que integran el Club de Amigos. Una hora con los hermanos del Club de Amigos, escúchelo usted, los días viernes de 9 a 10 de la mañana, recordándole las palabras que están escritas a través del gran apóstol San Pablo cuando dice: más bienaventurada cosa es dar que recibir. Una hora con los hermanos del Club de Amigos, no se lo pierdan. Saludos y bendiciones para el hermanito Israel Reyes Alonso. Nos escucha en la zona 3 de Huehue. Dios bendiga, hermano Israel. Bueno, pues le recuerdo entonces el gran aniversario del Hospital Chibuciriqué, ubicado en la zona 12 de Huehuetenango, y la invitación para todos los cronistas deportivos. Mañana la conferencia de prensa a partir de las 11 horas en punto, allá en las instalaciones del Hospital Chibuciriqué. Bueno, también le cuento que la 11ª competencia, la 11ª carrera de atletismo del Hospital Chibuciriqué será transmitida a través del 92.9 de Radio Estéreo Cumbre. Le invitamos a que usted no se lo pierda. Claro que le invitamos. Usted escuchará quién va a ser el ganador de la 11ª competencia recorriendo los 12 kilómetros el próximo domingo 7 de junio. Saludos para hermanita Amelia, hermana Mela Castillo, allá en la zona 10. Con esta alabanza le bendecimos y con esta misma alabanza nos despedimos hasta la próxima. Buenísima tarde.

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Y mientras que ese momento llega, le recordamos que la Biblia dice: buscad a Jehová mientras puede ser hallado.

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